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1: De pronto es un domingo de agosto y volteas para atrás y te das cuenta que las cosas no son iguales que el año pasado, que hubo despedidas, pero también llegaron personas que no esperabas alegrarte el corazón, que siempre hay momentos donde no sabes lo que viene, donde el futuro asusta, donde no paras de pensar o en todo caso de sobrepensar, pero aún así vale la pena ponerle todo el corazón al presente, porque un día de estos, esos momentos complicados pasan y el alma encuentra nuevas maneras de sonreír. De pronto es un domingo de agosto y agradeces, ya sabes, por lo bueno, por lo malo, por lo que salió bien, por lo que te está costando y también por lo que no quiso que fuera contigo. Y ahí fue donde entendiste que agradecer es la manera más bonita de hacer las paces con la vida. Piénsalo. Buenas noches, soy John Vargas. Así se inicia Pasiones en Cuéntame tu Historia, a través de la radio número uno. 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

Hola, ¿qué tal? ¿Cómo están? Buenas noches. Bienvenidos al programa, bienvenidos a Pasiones de Cuéntame tu Historia con John Vargas a través de los 103.5 de tu radio Loreto, insuperable en toda la ciudad de Iquitos. Y por supuesto a todo el Perú y el mundo gracias a la magia del internet, www.radioloreto.pe. Llegamos a todo el Perú y el mundo. Y por supuesto, ¿quién es a través del TikTok? En la red social de TikTok estamos como Cuéntame tu Historia. Ah, ubícanos como Cuéntame tu Historia ahí en el TikTok, y por ahí también podemos interactuar, enviar tus saludos, dedicar esas palabras bonitas a esa persona tan especial. Espero que hayas tenido una bonita jornada el día de hoy. Ah, el día de hoy que hayas tenido una bonita jornada, que todo te ha ido muy bien en este domingo que estaba bastante fresco, ¿eh? No hubo mucho sol, luego casi al oscurecer una ligera llovizna, pero aquí estamos ya para acompañarte con las baladitas hasta la medianoche. Hasta la medianoche. John Vargas, feliz de ser la voz que acompaña tus noches en este penúltimo domingo de agosto. ¿Eh? Estamos domingo 23, porque el siguiente día será 30, día de Santa Rosita. Así que bienvenidos, gracias a quienes desde ya están conectados. Me dice Lincita, bendiciones Lincita, El Caminante, Estepita, Litmi, Paima, Donber Fitness, hola Donber Fitness, Milagrito, Karim también, gracias. 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

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A ver, hay un saludito que me dicen por acá. John Vargas envía saluditos, me dice Don't worry, regálame un saludo, amigo Johncito. Desde Punchana, Lisette y Jonathan. Gracias, buenas noches, Lisette y Jonathan. Lucy Vargas, saludo para mi papá Ramiro Iván Vargas Ríos. A ver, Jordicito, saludo para mi mamita. A ver, ¿cómo se llama la mamita? Señora Victoria Tamani. Ah, de parte de su hijo Jordicito. Siga escribiendo, bienvenido, soy John Vargas. Les acompaño hasta las 12 de la noche por Radio Loreto. Insuperable. Feliz domingo.

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2: A ver, ingresamos al primer bloque de saluditos aquí en el programa. A propósito, me dicen en el Hospital Regional, están full sintonía. Saludos cordiales para el área de emergencia. A ver qué está pasando del Hospital Regional. Ahí en Gineco Obstetricia, están full sintonía. Gracias. Trabajando, atendiendo con la amabilidad, el profesionalismo que les caracteriza a todo el personal que llega ahí por una emergencia al Hospital Regional de Loreto. Gracias. A ver, y me dicen por acá, hola John, ¿qué tal? Saludos a mi hijito Bastian. Ok, saludo para Bastian Velázquez, de parte de su papá Frank, que lo ama mucho. Gracias, Frank. A ver, John, saludos para Cintia Vázquez, de parte de Miguel. Ok, Miguel. Saludos para Fran Rubio, también Estefita. Ok. Ramiro dice, saludos de parte de su hija Ninfa Vargas Ruiz a mi papá, que disfrute su descanso, que acaba de llegar de gas de Camisea. Ok, gracias. Están conectados a esta hora por el TikTok Fran Rubio, Estefita, Miguel Ángel Prada Montero, Fran, Marco Banda, Marco Cecilio, que es de su vida, Arturo Xavi también. Sigan escribiendo, voy a volver con todos los saluditos, gracias. Sigan escribiendo, hay un pedido musical. Estefita, aquí está Eros Ramazzotti. 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
1: ¿Hablan de ti? ¿Sabes? No pierdas el tiempo discutiendo con quienes hablan de ti a tus espaldas. El tiempo siempre termina dando la razón a quien la tiene. El pez muere por su propia boca. Quien vive de la mentira, la envidia o la hipocresía, termina traicionándose con sus propias palabras. Nadie puede ocultar para siempre lo que lleva en el corazón. Tarde o temprano, la boca lo revela, la verdad llega y no necesita testigos para desenmascarar a nadie. Piénsalo. 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
1: Bueno, la primera hora prácticamente se nos va. Está ya 9 de la noche con 55 minutos. 9 de la noche con 55 minutos. 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Vamos con saludito. Hola, John Vargas, buenas noches. Saluda Roy Cerpeso Dos Santos, fiel oyente del programa Pasiones y Cuéntame tu Historia en Radio Loreto. Saluditos para mis pequeños, Patrick, Karimé, Dylan, y para mi bella mujer, Clary, que lo amo mucho, escuchando la programación en el kilómetro 21 de la carretera Iquitos Nauta. Bendiciones. Igualmente a Ángel Luz, así, Ángel. Hola, John Vargas, saludos desde Lima, Caraballo, escuchando el programa. Carlito Zavala, desde Panamá, ya lo extrañaba Carlito. Los domingos siempre Carlito se conecta. Ah, gracias. Clarita Sánchez, saludos cordiales. A ver, los que están conectados a esta hora: Jorge Arévalo, Clarita Sánchez, el caminante, Ángel, también Carlos Zavala y Sandrita. Ok, sigan escribiendo. Vamos a complacer Diego Torres, Sueños. 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

0: Ingresamos ya a nuestra segunda hora del programa, 10 de la noche con 7 minutos. Y quiero decirlo lo siguiente: daré lo que recibo. Así que si tú estás dando más de lo que recibes, piensa. Y dice lo siguiente: daré lo que recibo. Desde hoy daré lo que recibo. Silencio a quien se me aleja. Presencia a quien está. Respeto a quien me respeta. Cariño a quien me demuestre que me quiere. Y lealtad a quien sabe cuidarla. Me cansé de entregar mi mejor versión a personas que apenas daban lo mismo y lo mínimo, no se preocupaban. Ahora la reciprocidad será puerta de entrada a mi vida. Así que piensa, estás en Pasiones de Cuéntame tu Historia con John Vargas por Radio Loreto, insuperable.
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1: Bueno, continuamos aquí en el programa. La productora general, Kitty Gutiérrez, ella manda. Ella es la jefa, ¿no? Es mi manager. Ah, saludos cordiales para la productora general, Kitty Gutiérrez Soré, la manager, la más de Cuéntame tu historia con John Vargas. Ayer, desde el mediodía que te enseñé, estuvimos en la feria, que era un evento que tenía en el Colegio San Agustín, fue la kermés. Hubo una serie de actividades, números, todo para recaudar fondos. Y una de las actividades que John Vargas estuvo ahí como presentador fue el desfile de mascotas. ¿Pueden creer? Ah, sí. Aparte, la variedad de razas de perritos que subieron ahí con sus dueños, con sus engreídos, haciéndole pasear por la pasarela, que pusieron ahí una alfombra roja a todos los papás, los padres de familia de la promoción a León del Amazonas, donde David Kurt, Mesía Gutiérrez, está ahí quinto de promoción. Saludos cordiales para el gran David Kurt. Por cierto, hubo pericos, gatos, gallos, gallinas, conejos y los perritos que estuvieron. Fue muy bonito, muy emotivo. Lo pasamos bonito. Gracias, Kitty Gutiérrez, ahí que Ticiña me llevó para estar ahí de presentador. Así que saludos cordiales a todos los papás. Ahí estuvimos con el ingeniero Villacrés, Isaac Villacrés. Gracias, ingeniero. Ah, gracias. Y muchísimos amigos más. Ahí nos encontramos. Lo pasamos bonito en la kermés agustiniana. Recuerda que agosto es el mes agustiniano y celebra su aniversario, sobre todo la llegada de los agustinos a nuestro querido país llamado Perú. A ver, vamos a continuar. Seguimos ahí en el programa. Me pide acá Chilco, ah, caramba, Alfred Eduardo Chilcho Saavedra, ah, me dice: estimado, buenas noches, saluditos para los yurimagüinos, el doctor Moisés y Erika, ah, ok, gracias, Eriquiña, ya está acá en Iquitos, saludos para Erika Gutiérrez también, junto a su señorita hija quinceañera, claro que sí, Sayuri está con todos los preparativos porque ya llega el mes de noviembre y ahí vamos a estar de hecho, de todas maneras ya Kitty Gutiérrez, la productora, se encarga de todo el transporte, el alojamiento, porque quieren que John Vargas, maestro de ceremonia, esté ahí. Ah, de hecho, Sayuri Altamirano Gutiérrez, ahí estaremos con Sayuri en los 15 años en la ciudad de Yurimaguas, más conocido como Yurilandia, ¿no? Me dicen, así que saludos cordiales para Sayuri

Así es, ahí estaremos, ahí con la productora general. Ok, éxitos en estas Olimpiadas, en estos Juegos Deportivos Escolares que se inicia mañana lunes. La selección de vóley de la provincia de Alto Amazonas y Yurimagua siempre viene con fuerza. Esperemos que este año se lleven las medallas de primer lugar y puedan representarnos en la etapa macro regional. Saludos.

Cumpleaños, Erika Gutiérrez. Saludo para Sayuri también. Pronto, prontito, los 15 años. El doctor Moisés Saavedra. Ah, es Moisés. Bueno, es Moisés Saavedra Altamirano. Ay, ay, ay. Entonces, Sayuri Saavedra Gutiérrez. Ok. Sayuri Saavedra Gutiérrez. De hecho. Ah, es Altamirano. O sea, por último, nos confunde Ketty Gutiérrez. En fin, voy a volver con más. No se preocupe, somos Radio Lorito Insuperable.

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0: 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Vamos con saluditos. Me escriben al TikTok Jair Ruiz. Saludos, Jair. Buenas noches. Bienvenido al programa. ¿Qué tal? A ver, ¿quiénes más? Aquí me dicen que están conectados a esta hora. Ángelo Sumaeta, Clarita Sánchez, Jair Ruiz, Carlitos Zavala desde Panamá, Jorge Luis y Quecoquina, ¿sí? Quecoquina. ¿Qué nombre que se pone? A ver, al WhatsApp de la radio. Buenas noches, John Vargas. Quiero saludar a mis princesas, Almendrita, Rachel, Robert y Alex, más conocido como el Chinito Lee, de parte de su madrecita Yesenia. Estamos escuchando la radio, ahí como dando un par de vueltitas. Ay, ay, ay. Saludos, Radio Loreto La Insuperable. Muchas gracias, muchas gracias. Jair Ruiz desde el Callao. Ok, vamos a continuar. 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

Bueno, continuamos aquí en el programa Pasiones en Cuéntame tu Historia con John Vargas. ¿Sabes? Hay una verdad que muchas personas entienden demasiado tarde. No puedes seguir destruyéndote por alguien que ni siquiera se preocupa por cómo te estés sintiendo o cómo te estás sintiendo tras hacerte sufrir. Recuerda, uno aguanta por amor, por la familia, por los recuerdos y por la esperanza de que las cosas cambien. Pero mientras tú estás luchando por salvar la relación, la otra persona puede estar cada vez más cómoda con tu dolor. Y llega el momento en que ya no quieres explicaciones, promesas ni palabras bonitas. Quieres tranquilidad porque el corazón también tiene límites. Y cuando alguien te hace llorar más de lo que te hace sonreír, te obliga a dudar. Sí, a dudar de tu propio valor y te hace sentir que nunca eres suficiente. Por eso, quedarte ya no es un amor propio. A veces irse duele muchísimo, pero quedarse donde te están apagando duele todavía más. Piensa, no te quedes en un lugar donde no te valoran, donde no te respetan y donde menos te quieren. Piensa. 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
1: Segunda hora que se nos va, 10 de la noche con 53 minutos. Vamos con el saludo con el gran Benka Olortegui. Envía saludo para mi querida esposa, dice, mis hijos hermosos. Elizabeth es la esposa, pero los hijos, ¿cómo se llama? Escriben, Omar Benka Olortegui es un gran MVP de Cuéntame Tu Historia en el TikTok. Vamos con más saluditos al WhatsApp de Radio Loreto. Me dicen, buenas noches, mi estimado John, un gusto saludarte, como todas las noches, escuchando Radio Loreto, la insuperable. Un saludo especial para mi esposa Alison Vela. Saludo para mis queridos hijos Marifer, Catalina, Darel, Akira, y para mis queridos abuelitas, Sarita Ayala y Sarita Peña, son fieles oyentes de la radio. Muchas gracias. A ver, otro saludo me dice, ah, que están escuchando el programa. No es Rudy, es John Vargas. No sé por qué me ponen Rudy. Soy John Vargas. Los domingos Rudy no hace programa. Igual, saludo para el chico Churro, para Rudy Rengifo. A ver, quiero mandar un saludo muy especial a mi esposa Nira Borbor, que vivimos en Manao, Brasil. Quiero mandar saludo para, por mis 20 años de casado. Le escucho por internet y las mejores canciones, la música que usted entrega. Es la mejor emisora del Perú. Le felicito por esa programación maravillosa que ustedes hacen. Así como les digo, quiero mandar saludo a mi esposa Nira. Saludo muy especial por nuestro aniversario. 20 años de casado. Son años maravillosos. A pesar de los percances de la vida, pero es la mujer que yo siempre amé, amo y siempre amaré. Es la mujer de mi vida. Siempre le pediré a Dios que la bendiga siempre por estar a mi lado. Es una buena mujer que Dios me entregó. Gracias, gracias desde Brasil. Saludos, me dice a mi esposo Benka Olortegui. Lo amo, dice Elizabeth. Qué bonito. Benka le envía saludos a su amada esposa Elizabeth. Y Elizabeth, a través del TikTok, responde también a su amado esposo. Qué lindo. Somos ahí el contacto, el puente para que se manden saludos los esposos Elizabeth y Benka. Bendiciones a esta bonita pareja. Stalin Revilla 222. Hola, mi bro. Buenas noches. Saludo desde Lima. Quiero mandar saludo de cumpleaños a mi sobrina. Pero ¿cómo se llama la sobrina? Buenas noches. Saludo para Mascarita y Gilma Javier. Asentamiento Humano Las Vegas. Gracias. Acuario envía saludo para la familia. A mi mamita Elina, allá en Iquito, ¿verdad, Acuario? Gracias, Acuario. Saludos cordiales para mamá Elina, acá en la ciudad de Iquito. Ok, que lo sigan pasando bonito, ¿ah? Que lo siga pasando bonito. A ver, más saluditos me escriben al WhatsApp. Buenas noches, John Vargas. Saludo especial para Kelly. Está en sintonía total en 9 de octubre. Parte de Gianluca. Ah, desde Puerto del Callao, en la ciudad de Lima. Gracias, Gianluca. 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
1: 10:59. En breve llegamos ya a las 11:00, nuestra tercera y última hora del programa. 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

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A ver, más saluditos. Saludos para la futura mi señora Beri en el asentamiento humano Las Vegas. Full sintonía. Jean-Pierre Remix. Un saludo para mis amigos Kenji, Angélica, Manuel, Flor y mi esposa Esmeralda. Saludo para DJ Jean-Pierre Remixado. Paul Núñez. Hola, John. Saludo para Chiqui, disfrutando el fin de semana solo y meditando. Listo. Hay que seguir. Hay que seguir para adelante. Hay que seguir. Ya estamos ya 11 de la noche con 22 minutos. 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
1: ¿Sabes? Un día entiendes que un amor bonito no se hace de un día para otro. Un amor bonito se va construyendo todos los días, con ganas y sonrisas, con citas y mensajes, con llamadas y abrazos, con dos locos queriéndose con todo lo que tiene. Y no tiene que ser perfecto, porque ningún perro amor lo es. Solamente tiene que ser algo que les emocione de verdad. Y es que les guste tanto que entonces no quieran perderlo nunca. Y por eso mismo lo cuiden. Y por eso mismo nunca se fallen. Y por eso mismo no se cansen de elegirse todos los días. Las cosas no siempre van a ser fáciles. Es una jodida mentira eso de que todos los días va a ser de color de rosa. Pero lo que sí es verdad es que un día encuentras a esa persona que aún en los días malos

0: tienes claro en dónde es tu hogar. Un día entiendes que un amor bonito no se hace de un día para otro. Y quizás tampoco dura para toda la vida. Pero lo que o a lo que le dedicas todo tu tiempo, tu amor y tu corazón, cada día va creciendo. Y dicen que dura tanto como nunca dejes de cuidarlo. Recuerda, tu amor y tu corazón cada día, eso va creciendo. Y dicen que dura tanto como nunca dejes de cuidarlo. Recuerda, de un día para otro no se construye un amor bonito. Se construye todos los días. 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
1: Bueno, ya en esta recta final del programa, 11 de la noche con 21 minutos, como siempre agradecer a Panadería y Pastelería Gisela, deleite regional de Aguirre 1324, tortas y pasteles desde 45 soles. 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

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Saludo cordial, Elise Rodríguez. ¿Qué dice nuestra gran amiga, colega locutora también, que tiene una espectacular voz, la gran Lisette Rodríguez? Gracias, Lisette. Ahí están conectados Alfred, Eduardo, Chilco Saavedra, Darwin Tiguay, Paul Núñez, Damián Bol y Coquequina. Ok, gracias. Cada nombre, ¿no? Regreso con más. 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John Vargas te acompaña con pasiones. 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
1: Suelo preguntar a veces cómo te comportas con las demás personas que se cruzan en tu camino. ¿Eres de aquellos o aquellas que se burla de los demás? Si tú te burlas de los demás, escucha lo que te voy a decir. La burla no dura mucho, porque la vida da demasiado vueltas y quien hoy se ríe del tropiezo ajeno, mañana aprende a caminar con humildad. Nadie llega lejos burlándose del dolor ajeno. La vida, tarde o temprano, enseña que así como subimos, podemos bajar. Y la humildad siempre, siempre llega. Piénsalo. 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
1: Bueno, ya en estos minutos finales del programa, como siempre, agradecer a nuestros gentiles auspiciadores que cada noche hacen posible que podamos llegar a todos ustedes. 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Regreso con la parte final del programa.

Bueno, llegamos a la parte final del programa. No hay tiempo para más. Ha sido un gusto acompañarles. Hay un último saludito. Quiero mandar saludos a mi princesa Luna Rafaela, que está cumpliendo años, 9 añitos de vida, de parte de su mamá Vicky Sinojara y su tío José Antonio Pérez. Listo. Que tengan dulces sueños, bendiciones, buen inicio de semana ya en esta recta final, ¿no? Mañana lunes 24 es ya la última semana de este mes de agosto para ingresar ya al noveno mes, el mes de septiembre. Me voy, que tengan dulces sueños, que Dios me lo bendiga. Hasta mañana a las 10 de la noche.

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0: Hola, hola, buenos días. ¿Qué tal? Buenos días, bienvenidos a señor, amigos, amigas, al programa del día de hoy. Estamos lunes iniciando una nueva semana. Y como cada mañana, como cada día, dando gracias siempre a Dios Todopoderoso por la vida, la salud que nada que nos regala. De esta manera damos inicio a tu programa. Hola, nuevo día, soy tu amigo Lenin Díaz, el osito de la FM te dice buenos días.
1: Esta es la hora, 4.

0: Vamos a levantarse, señor, señora, que no le gane la hora, hora exacta.
1: En Radio Loreto, esta es la hora, 4:12.
0: 4:12, 4:12, ¿cómo está por ahí los amigos en el sector sur de San Pablo, Díaz, sector de Punchana, sector también de Belén, zona baja y zona alta? Aquí en el centro de la ciudad, en los asentamientos humanos, en los pueblos jóvenes, amigos del volante, gracias, gracias por la sintonía. 4:13, 4:13.

Oye, vamos a levantarse, señor, señora, vamos para arriba, ¿eh? 4 de la mañana con 21, 4, 21 de la mañana. 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

Vamos a levantarse, van para la chamba, no le ganen la hora. Vamos a terminar con 31, ya 4 a 31 en la mañana. Muy, muchas felicidades por ahí para los amigos que el día de hoy está de cumpleaños. Le pasen bonito el día de hoy los cumpleañeros, o sea, felicidades.

Oye, vamos a levantarse, señor, señora, vamos para arriba. Cuatro de mañana con 43, ya 4:43 de la mañana. 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

Oye, vamos a levantarse, vamos a levantarse, vamos para la chamba. 4 de la mañana con 54 de la mañana. Saludos para la gente que está ahí en Bellavista, Nanay. Para la familia Casernoque, ah, gracias.

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Hoy de esta manera estamos arrancando ya nuestra segunda hora del programa de hoy lunes. Iniciando una nueva semana el día de hoy. 24 ya de agosto, buenos días.

Saludos de cumpleaños, ¿eh? Saludos de onomástico. Hoy está cumpliendo un hermoso año de vida, dice Lady del Castillo Pinedo, ¿eh? El amoroso saludito va de parte de su pareja, nuestro compañero, ahí está Evin Mafalo Gastelú, locutor de esta casa radial. Se une también a este saludo con mucho cariño sus padres, hermanos, a Jose y el pequeño Estefano. Al igual también que la señora Adela Cruzado y todo el personal de la familia Insuperable, ¿no? Muchas felicidades, ¿ah? Que lo pase bonito el día de hoy, Lady del Castillo Pinedo. Ah, feliz cumpleaños para ella.

Oye, vamos para arriba, vamos a levantar la gente que está ahí en los mercados, en los centros de abastos, amigos del volante. Gracias por la sintonía, muchas gracias por estar ahí con los 103.5 de Radio Loreto Insuperable. 5 de la mañana con 21 ya, 5:21.

4 de la mañana con 24, ya 4:24 de la mañana. 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

0: Oye, vamos a levantarse, vamos para arriba. Oye, 5 de la mañana con 37, ya 5:37 en la mañana.
1: Homenaje.
0: Oye, saludo por acá, Benicia, vamos a ver para mi sobrina Marta, ¿no? Marta Cecilia Pinedo, Marín, que el día de hoy está de cumpleaños, muchas felicidades, ¿ah? ¿Eh? De parte de la tía Teresita. ¿Ah? Felicidades ahí, ahí está para Marta Cecilia Pinedo Marín. El día de hoy está de cumpleaños.
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1: Hola, buenos días, Iquitos, y buenos días a todo el país. ¿Qué tal? Son las 5:56 a.m. Atentos a la hora. Ya son las 5:57 a.m. y bienvenidos al programa de hoy lunes. Estamos ya lunes 24 de agosto de este año 2026. Estamos en el año de la esperanza y el fortalecimiento de la democracia. Estamos empezando el programa. Estamos en Loreto en la noticia.
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¿Qué tal, Edinson? Ah, estamos listos para empezar el programa. Estamos listos para arrancar con información en este inicio de semana. Un fin de semana bastante movido, ¿no? Bastante movido en el tema policial, en el tema político. También se habla de protestas, se habla de paro de transportistas y de tantas cosas. Mira, fin de semana bastante movido. Se hablan hasta de exclusiones de candidatos también. ¿Será cierto esto? Lo vamos a comentar acá en un momentito más sobre lo que está ocurriendo en el tema político, en todo lo que ha sucedido en estos días. Tenemos muchísima información. Están todos nuestros compañeros ya listos para arrancar con información cuando son las 5:59 a.m. Atentos a la hora, atención Iquitos y a las personas que están despertándose a esta hora de la mañana. Como siempre, tenemos que levantarnos y dar gracias a Dios por este nuevo día que nos da. Señor Jesucristo, te damos gracias por permitirnos despertar, abrir los ojos y disfrutar de este nuevo día. Gracias, Señor, por tu enorme bendición que nos da siempre, que es la vida. Gracias por la vida que nos da, por la salud que tenemos. Señor, te pedimos, como todos los días, que protejas a toda nuestra familia. Te pedimos, Señor, que protejas a nuestros compañeros de trabajo, a nuestros amigos, a nuestros hijos, que tu luz divina acompañe siempre a cada uno de nuestros hijos. Gracias, Señor, bendecido. Gracias por el alimento, el pan que das todos los días, que permites compartir en nuestra mesa. Gracias por este aire que respiramos. Gracias por este día, por la noche, por la luz y por la oscuridad también, por los buenos y por los malos momentos, ¿no? Porque nos ayudas a pasar obstáculos, nos ayudas a saltar caminos, dificultades llenos de piedra en este mundo. Gracias, Señor, que este día, que este inicio de semana, que este lunes sea un día muy bendecido para todos, ¿eh? Bendecido para todos este día.

0: Ya son las 6 de la mañana, atentos a la hora. Atentos a la hora, son las 6 de la mañana con un minuto. Estamos en Loreto, en la noticia de Radio Loreto, claro. 103.5 desde Iquitos.
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0: Desde Iquitos, la capital amazónica para todo el mundo. Que nos escuchan a través de la plataforma digital de Radio Loreto.
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0: ¿Qué tal? Y estamos todos, ¿no? Está ya Fabio Meléndez, está Joe Javay, está Gisela, listos ya, listos para arrancar con información, listos para arrancar con noticia, desde el mismo lugar de los hechos, ahí donde está la noticia, con los protagonistas de la información, como siempre, acá en la radio. Acá en la cabina ya se encuentra lista también en la coordinación general del programa, Evelyn Yanice. Edison Paredes, ¿qué tal? Buenos días, buenos días. Está listo nuestro compañero Edison de la parte técnica. Enrique Silvano, James Banay, pues a dupla ahí en la coordinación en los exteriores, ¿no? Y acá en la cabina, en la conducción del programa de Loreto en la Noticia, reciban el saludo de Juan Carlos Martín. Así Loreto. Estamos empezando el programa de hoy. Así empezamos Loreto en la Noticia. Buenos días a toda la gente que está levantándose ya a esta hora de la mañana.

Ya son las 6:05. Vamos inmediatamente, ya. Arrancamos con información y vamos ahí con Fabio. O Gisela, vamos con Gisela. Vamos con la nota de Gisela. Vamos inmediatamente con la información. Nos vamos al contacto, Gisela. Gisela Vázquez está ya con información. Noticias de último minuto, lo señala Gisela. Gisela nos indica información de último minuto a esta hora de la mañana. Son las 6:05. Atención, Iquitos. Hay que levantarse. Estamos ya en Radio Loreto. Tenemos bastante información al empezar el programa de todo lo que ha sucedido este último fin de semana. Vamos inmediatamente, balacera en la cuadra 15 de la calle Castilla. Balacera. Atención, balacera en la cuadra 15 de la calle Castilla. Acaba de pasar, sucedió hace unos instantes nada más. Ocurrió hace unos instantes nada más. Dice.

0: esté en el lugar. Atento, vamos a tener toda la información. Tenemos ya la información, tenemos la noticia. Escuchemos el reporte directo. Gisela, buenos días, adelante, la escuchamos.
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2: ¿Qué tal, Juan Carlos? Buenos días, gracias por el pase y también dar el cordial saludo de bienvenida a todos nuestros radioescuchas de Radio Loreto, Loreto en la noticia. Juan Carlos, estamos ubicados a estas horas de la mañana en la cuadra 15 de la calle Castilla, exactamente donde venden desayuno, donde venden jugos. Juan Carlos, hace instantes ha ocurrido una balacera en este lugar y los vecinos indican que una de las personas que estaban comiendo ha resultado con herida de bala en la pantorrilla. Juan Carlos, acá se está viendo la mancha de sangre, se ha encontrado la policía y hasta acá también un casquillo de bala. Vamos a conversar nosotros acá con la señora, que los vecinos están completamente asustados. Señora, buenos días, bienvenida a Radio Loreto, Loreto en la noticia. Tremendo susto.
3: Sí, señorita, un tremendo susto. No sé de dónde han aparecido. Los jóvenes estaban comiendo ahí. No sé de dónde.
2: ¿Cuántos jóvenes estaban comiendo?
3: Cuatro jóvenes y una señorita.
2: ¿Cómo llegan estos sujetos?
3: No me he dado cuenta porque yo venía de adentro de mi cocina trayendo mi pedido que me estaban pidiendo. No me he dado cuenta, solo he escuchado los disparos.
2: ¿Cuántos disparos, señora?
3: Tres, creo, señorita, tres. En la desesperación que gritaba yo, no sé de qué. Más o menos, gracias.
2: Uno de los comensales ha resultado herido.
3: Sí, un joven se ha ido herido, un joven, su pierna.
2: ¿Quién es la señora?
3: No, nadie, solo se han ido.
2: Estaban en motocarro.
3: En motocarro han llamado.
2: ¿Los sujetos estaban en dónde, señora? ¿En qué han venido? ¿En motocicleta, motocarro?
3: No te digo que no me he dado cuenta, mi amor. No me he dado cuenta yo, hija.
0: ¿Cuántos eran, Gisela?
2: Cuatro sujetos, Juan Carlos, que han venido. La señora no se ha fijado si han venido a bordo de motocicleta, pero lo cierto es de que ha resultado una persona herida de bala. La policía está pidiendo no baldear, Juan Carlos, porque ellos están tratando de investigar también un poco más. Felicito, buenos días. Los disparos se levantaron.
4: ¿Dónde estaba acá? Me fui a dejar a mi papá en el hospital.
2: Señora, señora, buenos días. Los disparos le despertaron.
3: Así es, hemos salido a mirar y después le tenemos que cerrar los ojos y ya no he visto nada.
2: El temor porque le podría caer una bala perdida también, señora.
3: No hay seguridad ya acá. Imagínate, acá la venta, se llena la gente, ¿ves?

0: tarde, Juan Carlos, también al joven que cuida moto. Él ha visto también porque él ha estado justamente acá realizando el trabajo de cuidar motos. Joven, buenos días. ¿Qué ha podido ver? ¿Qué has podido ver tú de esta balacera?
1: Cuando el paquete venía a comer y todo, y el motocarro más venía siguiéndole. Y ahí donde le disparan a Paquita y a su otro amigo, le disparan en la barriga de derecho.
0: ¿Tú afirmas que son dos heridos?
1: Dos heridos son, pues. Al otro le disparé, le raspó la bala, no, pero al otro sí le atrapé el lado derecho.
2: ¿Y dónde estarían los heridos, Gisela?
1: Acá nomás.
0: No, Juan Carlos, estábamos nosotros en el Hospital Iquitos, hemos estado correteando y no han llegado los heridos al Hospital Iquitos. La policía cree que estarían metidos en algún problema para no llegar al hospital,
2: sí,
0: Juan Carlos.
2: Sí, pero los testigos, Gisela, atentos a la hora, 6:10 de la mañana, escuchen, atentos a la hora, 6:10, la hora avanza, la hora no se detiene, Gisela, pero testigos del lugar, la gente que estaba ahí, en este sector de la calle Castilla, hay una casa, me parece que es entre la calle Atahualpa y la calle Libertad, en la calle Castilla, donde venden comida desde la noche, desde horas de la noche, desde las 6, 7, 8 de la noche, y amanece vendiendo comida. Amanece, y ahí es donde van a comer la gente que sale del Pardo, la gente que sale del complejo del CDI, la gente que sale de estas discotecas del centro de la ciudad o de los bares en general de la ciudad. Van a comer ahí porque hay una señora, me parece que hay un local de venta de comida.

secretario general del FENTASE Loreto. Y Araceli López de Carrasco, secretaria general del CITASE Minas, representante de los trabajadores administrativos del sector de educación. 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

Son las 7 de la mañana. Estamos con... A ver, rapidito vamos con esta información del jurado especial de Maina, lo que hemos dado a conocer temprano, ¿no? Claro, esta información es importante también. Esta información desde la medianoche se estaba conociendo esta resolución que excluye a Fernando Meléndez. Fernando Meléndez, él se excluye de la carrera de su campaña política, ¿no? Como candidato al gobierno regional de Loreto.

0: siguiente resolutiva les voy a dar a conocer, ¿ya? ¿Dónde está ella? A ver, alcánzame. La parte resolutiva. Les doy a conocer de esta resolución. La parte resolutiva de esta resolución que desde la... Desde la medianoche se estaba ya teniendo en conocimiento, y esto ha venido desde las 11 de la noche de ayer, esto ha venido a remecer el escenario político, Vuelvo a repetir, hay gente que decía, ¿es falso o es mentira o es verdad? ¿Es mentira o es cierto? A veces pues lo que publica no... tantas mentiras a veces de lo que publican en las redes, ya mucha gente termina no creyendo, termina dudando. ¿Será cierto esta información del jurado especial de Maina que está excluyendo al señor Meléndez? Acá en Radio Loreto lo decimos que sí es cierto. Es cierto. Ahora mismo el señor Meléndez no puede participar en este proceso electoral, pero sí tiene derecho a apelar. ¿Qué es lo que dice la parte resolutiva? A ver, ¿qué es lo que dice la parte resolutiva? Nada más la parte resolutiva, ¿dónde está? A ver, ¿dónde resuelve? ¿Dónde está la parte resolutiva? Acá está. Primero, declarar que los elementos probatorios oficiales disponibles a la... ¿Dónde está? Al artículo primero, declarar, bueno, acá, con los elementos probatorios oficiales disponibles a la fecha, no se encuentra acreditado. ¿Dónde está? Que el ciudadano Fernando Meléndez Celis, candidato al cargo de gobierno regional de Loreto por la organización política Alianza para el Progreso, se encuentra incurso en el impedimento establecido en el artículo 34-A de la Constitución Política del Perú, y en consecuencia, escuche, y en consecuencia no disponer su exclusión del proceso de elecciones regionales y municipales 2020. Artículo segundo, disponer el archivo del presente cuaderno de exclusión sin perjuicio de lo establecido en el artículo siguiente, artículo de dejar expresamente a salvo la facultad. Bueno, acá está toda la información, ¿no? Pero en resumen, el jurado electoral de Maynas ha excluido al señor Fernando Meléndez de la contienda política. Este es el resumen de toda la información que se ha obtenido. El jurado electoral especial de Maynas resolvió por mayoría excluir a Fernando Meléndez Celis de la candidatura al gobierno regional de Loreto por Alianza para el Progreso. La decisión está en la resolución que acabamos de señalar hace un momento, emitida el 22 de agosto 2026, tras una denuncia. Acá está la persona de Lorenzo Roger Taricuarima, y se hizo por presunta omisión a su declaración jurada en su hoja de vida. Según el jurado especial de Maynas, el artículo 34 de la Constitución Política impide postular a quienes tengan sentencia condenatoria de primera instancia por el delito doloso, aunque no esté firme. El Ministerio Público reportó que el caso, bueno, y otras cosas más. A ver, son las 7:05, me dice la producción. ¿Estamos con quién? Estamos con el señor Fernando Meléndez Celis a esta hora de la mañana. ¿Te puedo decir candidato? A ver, estamos con Fernando Meléndez a esta hora de la mañana. Don Fernando Meléndez, buenos días y bienvenido a Radio Loreto.
1: ¿Cómo estás, Juan Carlos Martín? Desde la Perla de Loayaga quiero saludar a los hombres y mujeres de Loreto por esas muestras de solidaridad desde las horas de la noche. Lo que ha ocurrido casi al final de la medianoche es una arbitrariedad, un abuso que está haciendo el jurado electoral de Maynas al excluirme de una manera abusiva.
0: ¿Por qué, considera, don Fernando Meléndez, por qué considera usted que el jurado especial de Maynas está cometiendo un abuso o está cometiendo arbitrariedad contra su candidatura, contra usted? Porque eso es lo que acaba de decir. ¿Por qué considera esto, don Fernando Meléndez?
1: Por una razón bien simple, Juan Carlos Martín. yo no tengo ninguna sentencia. No hay sentencia condenatoria contra Fernando Meléndez. Por tanto, esta exclusión es ilegal. Cuando ellos señalan que el artículo 34 de la Constitución dice claro que solo hay impedimento cuando hay una sentencia condenatoria firme. Fernando Meléndez no tiene sentencias.
0: Usted, por a tanto, ver, le pregunto, ¿usted no tiene sentencia en primera instancia o no tiene sentencia firme?
1: No tengo sentencia ni en primera instancia ni en última instancia. Por eso es que este argumento espurio de esta resolución 1288 que emite el jurado electoral de Maynas es totalmente arbitraria. No es justo, Juan Carlos Martín, que me excluyan de un proceso electoral sin pruebas. Si usted lee la resolución, no hay ningún documento que determine para que ellos resuelvan de esa manera. Y es por tanto están violando mi derecho a la defensa, porque no me han notificado. Primer caso, no me ha llegado ninguna notificación. Han excluido, faltando minutos, que se cierren las exclusiones de este proceso. Segundo,
0: lo que
1: no ha habido el debido proceso.
0: Lo que se señala
1: tercero,
0: es... Yo le pregunto, perdón, en torno a la información que tenemos acá. Lo que señala es que una parte de la resolución que usted habría sido sentenciado, repito, habría desde el 21 de septiembre del 2023. Y usted dentro de esta sentencia estaba como investigado. Y además estos documentos no se habrían encontrado. No se habrían encontrado, que habrían desaparecido y los documentos. Pero yo le pregunto a usted, don Fernando Meléndez, y usted me dice que no tiene ninguna sentencia por ningún delito, ni en primera instancia, ni como sentencia firme. Eso es lo que usted me está diciendo a las 7 de la mañana con 9 minutos, acá en Radio Loreto, hoy lunes 24. No tiene ninguna sentencia aquí en Loreto, ni en otra parte del país, don Fernando Meléndez.
1: Así es, Juan Carlos Martín. Yo no tengo ninguna sentencia. Lo que está haciendo el jurado electoral de Maynas es ilegal, esta exclusión es ilegal. Por eso vamos a apelar esta resolución al máximo tribunal electoral del jurado nacional. No nos vamos a quedar callados. Este es un abuso. Lo que están pretendiendo es sacarle de carrera a Fernando Meléndez. No hay otra razón más. Y voy a hacer prevalecer, uno, mi derecho a participar. Y segundo, voy a defender la voluntad popular. Porque acá hay un trasfondo, acá hay unas manos oscuras de sacarle de carrera a Fernando Meléndez, y de la manera más abusiva, faltando minutos para que se cierre el proceso de exclusión, emite el jurado electoral entre gallos y medianoche una resolución, como te vuelvo a decir, ilegal y arbitraria.
0: Habría en todo caso... Habría que entrevistar al presidente del jurado especial de Maynas, y ese es el compromiso que vamos a hacer a través del equipo de prensa. ¿Cuál es el fundamento? Porque hablan de una sentencia, y ¿cuál es el fundamento en todo caso para que el jurado especial de Maynas le haya excluido de la carrera política al señor Meléndez? Porque el señor Meléndez dice que no tengo ninguna sentencia, ni en primera instancia, ni sentencia firme, no lo tengo. Eso es lo que está señalando. Ahora, ¿con qué argumento había resuelto esta decisión el jurado especial de Maynas, don Fernando Meléndez?
1: ¿Aló? Debes preguntarle al presidente del jurado electoral.
0: Y eso lo vamos a hacer.
1: Porque esta resolución, vuelvo a repetirte, es ilegal, es abusiva, es arbitraria. Acá lo que están pretendiendo es sacarle de carrera a Fernando Meléndez.
0: Lo que se señala, aquí voy a leer esta parte, de la persona que ha presentado la solicitud de exclusión contra su persona, que dice con fecha, estos dos párrafos, a ver un poco para que usted también me pueda aclarar sobre este tema. Con fecha de 17 de agosto del del 2026, el ciudadano Lorenzo Roger Taricuarima y Suiza puso

0: usted, Juan Carlos Martín. Quiero decirle al pueblo loretano que hoy me da su respaldo mayoritario, que no vamos a, no nos vamos a quedar con los brazos cruzados. Vamos a hacer prevalecer nuestro derecho por justicia. Vamos a apelar. Y quiero decirle a todos los hombres y mujeres que respaldan nuestra propuesta que vamos a ganar. Aun cuando hay manos oscuras que pretenden hoy sacarle de carrera a Fernando Meléndez, quiero decirles que vamos a salir victoriosos de esto, porque se acerca el triunfo popular.
1: Perfecto, gracias don Fernando Meléndez, gracias por la comunicación, gracias, que tenga buen día. Son las 7 de la mañana con 16 minutos, ahí está la declaración del señor Fernando Meléndez, que fue excluido por el jurado especial de Maynas como candidato al gobierno regional de Loreto por el partido político Alianza para el Progreso, ¿no? Era señalado que va a apelar, que no tiene ninguna sentencia. No tengo ninguna sentencia, ustedes han escuchado, eso es lo que él dijo, no tengo ninguna sentencia, y no se ha demostrado con documentos o evidencias o pruebas la sentencia que yo, que él tendría en todo caso sobre este tema de abuso de autoridad, de lo que se menciona en esta resolución del jurado especial de Maynas. Son las 7 de la mañana con 17 minutos y ha señalado que apelará a la siguiente instancia. 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Vamos a la pausa comercial, pero hay una información también que está circulando. Hay una información que está circulando sobre la exclusión al candidato en el distrito de Punchana, el señor Cairo Vizerra. Y vamos a ver si un momento más tratamos de conversar también con Cairo, el muchacho Vizerra, porque también en las redes sociales está circulando bastante esta información. Y acá lo tengo, ve. Cairo Vizerra fue excluido como candidato a la alcaldía en el distrito de Punchana.

0: vamos a tener también que ir a la fuente, así como hemos entrevistado al señor Fernando Meléndez hace un momento a través del programa. Bueno, pero sí hubo una resolución que metió el jurado especial de Maine, ¿no? En base a este tema también, pero a ver, ¿qué es lo que dice Pucacho sobre esta aparente exclusión como candidato alcalde allá en el distrito de Puchalatengo? Que la pausa, está con nosotros ya acá en los estudios de la radio. Don Edinson Pared está ya acá con nosotros en cabina de Radio Loret. ¿Ah? El diputado César Manuel Vidaurre Florido, el diputado representante al Parlamento, representante de Loreto en el Parlamento, en la Cámara de Diputados, César Manuel Vidaurre Florido. Molesto, señor Waldo García. Ahora le escribo al diputado, ya no me responde. Y al diputado, después de que le encontré en el mall, ahora le escribo y ya no me quiere responder. César Vidaurre está acá en los estudios de la radio. Voy a conversar en un momentito más después de la pausa y luego converso con el candidato a la Municipalidad Provincial de Maine por Acción Popular, Richard Vázquez, también, que ya está acá en Radio Loreto. ¿Ya? Vamos a la pausa y volvemos.
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1: Atentos a la hora, son las 7 ya de la mañana con 32 minutos. Atentos a la hora. Son las 7 de la mañana con 32 minutos en la radio. Vamos a tener una entrevista en los próximos momentos, se está confirmando con Jairo el Pucacho Vizerra. Vamos a tener una entrevista con Jairo el Pucacho para saber sobre este tema que está circulando también las redes sobre su aparente exclusión en la campaña política. Ya, atención en Belén, ahí está el Cacharito, Tony Suiz. Tranquilo, está subiendo como la espuma el Cacharito en Belén. El Cacharito de Belén, nada lo detiene, sigue avanzando con firmeza y humildad. La población de Belén lo quiere, lo abraza y se compromete a su apoyo total en Belén. Ahí está el Cacharito, total respaldo a la K de Fuerza Popular en el distrito de Belén. Lo respalda porque se identifica con la clase trabajadora y humilde del distrito. El Cacharito será el próximo alcalde de Belén. Gente nueva, gente joven, sin compromiso ni campaña perdidas. Él sí sabe cómo mejorar y trabajar por Belén, por una condición y calidad de vida de todos los beleninos. Es la K de campeón, la K del Cacharito, Tony Suiza. Ya lo vamos a tener también acá en los estudios para escuchar su propuesta, porque está caminando por todos los asentamientos humanos y está participando también de las actividades de aniversario de los diferentes asentamientos humanos y está visitando también los pueblos y las comunidades del distrito de Belén. ¿Eh? El Cacharito de Belén. Ahí está, el Cacharito. Son las 7 de la mañana con 33 minutos. 7 de la mañana con 33 minutos, vamos a conversar a esta hora de la mañana. Se encuentra ya acá en los estudios de la radio César Vidaure, el diputado. Estamos con el diputado, con todo el respeto que se merece don César Vidaure, diputado, representante de Loreto en la Cámara de Diputados. ¿Cómo estás, señor diputado? ¿Qué tal? Buenos días.
2: Muy buenos días, amigo Juan Carlos, muy buenos días a toda tu audiencia, buenos días a todos mis hermanos de la ciudad de Iquitos y de toda nuestra región Loreto.
1: César, en los primeros días de asumir el cargo, me parece, o antes, o los primeros días, te vimos que te trasladabas a través del Metropolitano al Congreso de la República. ¿No alcanzaba para el taxi, César, o te sigues trasladando ahora como diputado en el Metropolitano al Parlamento?
2: Amigo Juan Carlos, es muy importante siempre hacer la aclaración y dar a conocer a nuestro pueblo de Loreto que César Vidaure siempre ha mantenido una humildad y una sencillez. El haber sido alcalde de un distrito de Belén en la provincia de Maynas me ha mantenido siempre con esa actitud humilde y sobre todo solidaria. El haber asumido hoy esta gran responsabilidad con mucha humildad de ser ahora diputado por mi región Loreto, las características lo sigo manteniendo. Ahora, para mí no me hace menos poder desplazarme en un metropolitano, en una combi, en un colectivo, en un motocarro, hasta en mi propia moto a veces que manejamos.

0: Entonces, yo siempre sigo manteniendo esa humildad y eso es lo que me caracteriza de ser una persona sociable.
1: Bien. César, ya estás cumpliendo prácticamente tu primer mes de gestión, tu primer mes como diputado. Tenemos muchísimos problemas, muchísimas necesidades en todo el país, sobre todo en Loreto. Se anuncia un paro que está organizando la CGTP, que está anunciando la CGTP, problemas con el tema del transporte público en todo el país, problema con la inseguridad. La inseguridad, el alza del precio del combustible que viene afectando a todos en general. En estos primeros 30 días, prácticamente 25, 30 días, César, ¿qué es lo que estás consiguiendo? ¿Qué es lo que estás haciendo como diputado, César Vidaurre?
0: Bueno, amigo Juan Carlos, en primer lugar quiero agradecer a Dios por permitirme poder tener mi primera semana de representación aquí en mi región Loreto, lo cual desde el primer momento que he asumido esta responsabilidad hemos venido acogiendo, recibiendo, atendiendo a nuestros hermanos de Loreto, de los diferentes sectores que se coordinó la previa reunión para poder tener tanto en mi despacho y hoy también dentro de la semana de representación. Tenemos reuniones que vamos a asumir también con nuestros hermanos sindicatos, que forman parte del sindicato de trabajadores de Salud Loreto, de parte de Electrooriente también está dentro de la agenda, y también tenemos una agenda también en el tema de la visita a los hospitales, sabiendo de que es una prioridad dentro de la gestión de nuestra presidenta. Efectivamente, estamos casi a 27 días de asumir esta responsabilidad, no es ni 30 días, pero lo vamos asumiendo desde el gobierno nacional, esa gran responsabilidad de poder demostrar que este gobierno es un gobierno de diálogo, es un gobierno que va atendiendo los múltiples problemas sobre el tema del combustible. Y hay que decirlo, ¿no? Hemos atendido a varias mesas de trabajo, hemos estado incluso hace poco, el día viernes, lo puedo decir, hemos estado con el premier en la PCM, donde he estado mi persona, hemos estado los diputados, el senador, las autoridades de Loreto y también todos los representantes de los diferentes gremios de mototaxistas, de volqueteros de arena, de colectiveros, de nuestros hermanos que forman parte también de los lancheros. Entonces, hemos estado escuchando a todos los sectores y todos tenemos un propósito de poder atender esta alza del petróleo que preocupa, de la gasolina, del combustible, que preocupa no solamente a un sector, sino a toda la región
1: ¿Y
0: Loreto.
1: cuál es la propuesta del gobierno? Porque se anunció a través de una conferencia de prensa el apoyo en el tema del combustible, el tema a través del... uy, se me va, ayúdame. Lo que anunció la presidenta de la
0: Subsidio.
1: República, el subsidio,
0: Subsidio.
1: claro, el subsidio para el tema del combustible. Porque lo que se está proponiendo ahora de los diferentes gremios de transporte, ese es el tema del subsidio del combustible de manera general, no solamente para un sector del transporte público, sino de manera general, don César Vidaurre.
0: Es así, lo que nosotros hemos propuesto desde el gobierno nacional es el subsidio, como ya lo indicó la presidenta, dentro de un 15 a 20% que se va a ir atendiendo aleatoriamente en un periodo de 3 meses, ¿no? Pero algo muy importante también que hemos recogido y vamos a trabajar una propuesta a través de la inversión pública, de la inversión privada, del sector privado, de poder abrir el mercado, amigo Juan Carlos, para que se pueda importar lo que es combustible, ¿no? De esta manera, abrir el mercado va a generar de que el precio del costo y la demanda pues se regularice un tema de poder tener un precio aceptable, sabiendo que este problema del combustible se originó desde el problema de la guerra, pues, ¿no?
1: Del
0: Con Irán
1: emprendimiento,
0: y
1: ¿no?
0: todo ese tema. Entonces han hecho de que antes costaba pues un barril $60, hoy cuesta $100. Entonces imagínate toda esa situación que viene arrastrando por razones que no solamente es un problema dentro de la región Loreto, pero también se dio la propuesta de abrir el mercado para poder importar petróleo desde la frontera con el Brasil y poder tener un mercado que ayude a minimizar este precio. De esta manera vamos a tener el libre comercio que es una de las propuestas que ya se está manejando ante el ministro de Energía y Minas. Incluso el premier se comprometió el día viernes también a hablar con la presidenta y con los ministros para poder regular esta alternativa y poder dar una iniciativa. Adicional a esto, nos hemos comprometido que este miércoles va a haber un trabajo, una mesa de trabajo en el gobierno regional, lo cual invitamos a los diferentes gremios a poder escucharles y sobre todo poder también atender esta necesidad sobre el tema del alza del combustible, sobre el tema de la minería ilegal, sobre el tema de la inseguridad ciudadana. Consideramos que esta mesa de trabajo va a ser una mesa abierta donde podamos escuchar a todos.
1: Pero también habría que considerar, diputado César Vidaure, habría que considerar también la reorganización de Petroperú, aprovechar en este tema la remodelación de la refinería Iquitos, una nueva refinería Iquitos. Yo creo que esto va a beneficiar también a muchos, porque esta refinería tiene no sé hace cuántos años que se ha construido, y yo creo que se necesita ya reconstruir o remodelar o mejorar la refinería de Iquitos, don César.
0: Así es, amigo Juan Carlos. Algo muy importante que tenemos que aclarar es de que este gobierno lo que quiere es abrir las brechas, abrir el mercado para que pueda haber la inversión y de esta manera se genere trabajo, se activen estos pozos petroleros que fueron cerrados en su momento y prácticamente muchos hermanos tuvieron que dedicarse a la actividad muy digna del trabajo de ser motocarristas, otros vendedores, otros generar su propia empresa. Entonces tenemos que generar que la inversión regrese a Loreto y de esta forma nosotros poder abrir las puertas para que haya más trabajo, haya más recursos económicos y las familias puedan mejorar. De algo muy importante que se trata en este gobierno es de poder dialogar y sobre todo buscar alternativas de solución. Y ese es un compromiso a menos de 30 días. Y eso sí, hay que decirlo, porque estamos a puertas. Mira, somos un gobierno que en esta semana debe de pedir los pedidos de facultades, ¿no? De esta manera nosotros lo que buscamos es poder ya accionar contra esta situación de la inseguridad ciudadana, de la minería ilegal. Ha habido un compromiso incluso
1: habría también que establecer plazos también, diputado César Vidaure. Efectivamente, esta semana ya el presidente del Consejo de Ministros va a solicitar las facultades al Congreso, al Congreso para que puedan legislar en varios temas importantes. Pero habría que hablar también de temas puntuales, don César Vidaure. Usted habla que el gobierno va a promover el tema de la actividad laboral a través de los pozos petroleros, porque Loreto, luego del mensaje presidencial, luego del mensaje de la presidenta Keiko Sofía, se ha resentido totalmente, teniendo en cuenta que esta región le ha dado un total respaldo en todas las campañas electorales que ha tenido Keiko Fujimori. Le ha dado un respaldo total y un porcentaje importante para su triunfo de Keiko Fujimori. Ha tenido un resentimiento porque en el mensaje presidencial para Loreto no anunció nada, absolutamente nada, pero como lo hizo con otras regiones también, como lo hizo con varias regiones en realidad, ¿no? Ha señalado obras de carreteras, va a mejorar el metropolitano, va a construir el metropolitano 2, 3, 4, entre otras cosas, pero para Loreto no dijo nada la presidenta, y eso hay un resentimiento de Loreto, don César Vidaure.
0: Amigo Juan Carlos, la presidenta es la presidenta de todo el Perú, como te puedo decir, no solamente de una región. Claro. El que no lo haya deducido mencionando no quiere decir de que no esté dentro del plan de gobierno. Sí lo está. Y es la muestra de eso a lo que ella se refiere, la minería ilegal, el tema de la salud, el tema de las obras paralizadas. Y en Loreto hay muchas de estas. Y parte de nosotros, de nuestra función, como nosotros que somos diputados de la región, vamos a impulsar el camino. Y te puedo decir, porque lo que nosotros proponemos y soñamos es la conexión al norte. Pero algo muy importante, y te quiero decir, ¿qué autoridad regional concluyó el expediente a lo que es la carretera norte?
1: Nadie.
0: Entonces, hoy es el momento cuando hay la voluntad del gobierno nacional,
1: eso quisiéramos escuchar.
0: Por eso, como te puedo decir, mira, ha habido otros sectores que también no lo han mencionado, pero ella es presidenta de todo el Perú y lo tiene la responsabilidad de atender, y nosotros vamos a ser soldados de la región Loreto, donde vamos a estar presionando que las atenciones que se impulsen, los proyectos que se impulsen desde la región Loreto, se atienda. Por eso es que nuestra responsabilidad, nuestra función, y eso hay que aclarar, porque a veces personas creen que el diputado o el senador hace obras. No, es la función del diputado legislar, proponer, representar y fiscalizar, sobre todo eso es lo que nosotros vamos

0: a trabajar en este periodo de gobierno.
1: Pero para eso es la representación también. Los diputados, los senadores, tienen que representarnos a través de las necesidades que tiene un pueblo.
0: Por eso estamos aquí en esta semana.
1: Y Loreto tiene muchísimas necesidades, muchísimas necesidades. A mí me encantaría escuchar, mira, y hay un compromiso de la presidenta, y ahí ya estamos empezando el tema de la conectividad. Vamos a gestionar ya, hay un plazo. Entiendo que no son ni un mes. Entiendo que no son ni 30 días de la gestión que tiene la presidenta, los diputados y los senadores, pero al menos ir trabajando o establecer plazos perentorios para ver hasta tal fecha, hasta tal mes, y ya tenemos, ya vamos a anunciar esto, por ejemplo. Para Loreto tenemos este tema de la conectividad. Hay compromisos que se ha asumido, don César Vidal, se ha asumido el tema de mejorar también la energía eléctrica, de solucionar el tema de agua potable, el tema de la inseguridad, que es lo más principal en nuestro país, a tantos asesinatos que están ocurriendo. Hoy hubo una balacera temprano, balacera aquí en la calle Castilla, cuadra 15. Esos son los temas que se tienen que solucionar a través también de la representatividad que ustedes tienen,
0: por
1: señor
0: eso,
1: diputado César Vidal.
0: Dentro de nuestra responsabilidad, hoy estamos aquí en la semana donde vamos a escuchar a los diferentes gremios, a las diferentes asociaciones, los problemas sociales que acarrean, y nosotros poder buscar una línea de solución ante el gobierno nacional. Y te puedo decir algo con mucha seguridad, amigo Juan Carlos, la presidenta quiere mucho a Loreto, ama mucho a Loreto, y la muestra de eso es que la semana pasada ella iba a estar por acá, pero suscitó una emergencia en Villa El Salvador. Por eso es de que prácticamente se posterga, pero no va a demorar mucho tiempo en que ella esté dentro de la zona, y sobre todo en la zona también mirando las zonas de fronteras para poder mejorar el tema del control fronterizo con Brasil, con Colombia, mejorar nuestras fuerzas armadas, mejorar nuestra policía nacional, porque desde ahí vamos a empezar a controlar las puertas de ingreso a nuestro Perú para que se evite de estar teniendo personas del mal provenir o personas que se dediquen a delinquir y sobre todo pues estar dando la inseguridad. Y algo muy importante, ella lo dijo en su plan de gobierno, es luchar contra la inseguridad ciudadana, y eso se está haciendo, elaborando lo que es estos pedidos de facultades para poder nosotros accionar ya con las Fuerzas Armadas, con la Policía Nacional. En mérito a eso, incluso ella se ha comprometido con Loreto y va a estar visitando en los próximos días, ¿no? Llevando un compromiso sobre todo en la zona de frontera, y de esta manera nosotros vamos a tener a nuestra presidenta que ponga los ojos en Loreto. Ahora, el tema de la inseguridad ciudadana, eso también hemos tenido reunión con y vamos a tener una reunión con el general Mego para reforzar estas debilidades que hoy se viene suscitando, empezar un mejor trabajo riguroso en el tema de control, de verificación, no es un tema de que se sienta la policía cerca a la población, y de esta forma pues la población se sienta segura.
1: Perfecto, usted está en la semana de su semana de representación, señor diputado, usted va a tener algunas reuniones acá, ¿con qué sectores, con qué gremios? ¿Qué reuniones va a tener en los próximos días?
0: Parte de nuestro compromiso es el tema de la salud. También vamos a escuchar, hace un momento lo mencioné y lo puedo volver a hacer públicamente. Nosotros somos un gobierno de puertas abiertas en escuchar las diferentes problemáticas. Vamos a tener reunión con el gremio del Sindicato de Trabajadores de Electrooriente. Parte de esto también ha sido mi compromiso intervenir en el pleno del Congreso pidiéndole al ministro de Energía y Minas venir juntos para nosotros trabajar y poner en agenda la revisión del contrato de Genrens, y eso yo lo he expresado públicamente en medio pleno, de que no es posible que hoy mis hermanos de Loreto sigan teniendo este corte de fluido, no es posible que nuestros hermanos de Loreto sigan siendo afectados. Hoy vamos a ir también a visitar lo que es parte de Seda Loreto para ver sobre la situación en el tema de la atención, de la calidad que vienen dando a través del servicio básico del agua potable. Vamos a estar visitando también otras instituciones como Sinermin, como Indecopi, ver qué cosas están haciendo. Entonces, hoy empezamos un gran trabajo, sobre todo de atender los diferentes problemas que viene acarreando. Es mi compromiso defender a Loreto. Ya inicié este trabajo luchando por el tema de la conectividad, porque a razón de esta situación con Henrys, que ellos cobran una energía de 80 megas, pero sin embargo en el reporte 40, 45 megas, o sea, estamos pagando por algo que no recibimos y ya estamos teniendo las deficiencias. No podemos permitir más abuso. Hoy este gobierno, que tiene menos de 30 días, se inicia con las acciones y resultados que busca tanto nuestros hermanos de Loreto.
1: Perfecto, señor diputado, yo le agradezco su presencia aquí en la radio. Estoy seguro que vamos a seguir conversando. La gente necesita saber cuáles son

0: cuáles son las actividades o el trabajo que están haciendo nuestros representantes, y espero que esta gestión de 5 años que ustedes van a tener no pase desapercibido. Nosotros queremos que el Perú, el país, siga avanzando, se desarrolle, que no tengamos inseguridad, que la seguridad mejore, en el tema de salud, en el tema de educación, proyectos de inversión, necesitamos conectividad. Es un compromiso que usted nos está volviendo a repetir. La presidenta va a impulsar proyectos vamos a tener la conectividad. La conectividad me refiero hacia la costa y también hacia otras partes del interior de la región. Eso es lo que queremos, y que la gestión, vuelvo a repetir, de nuestros representantes, porque tenemos 4 diputados y tenemos un senador, no pase desapercibido, que queden huellas de la decisión que han tomado los ciudadanos loretanos en apoyarle en su momento y darle su respaldo para que ustedes nos representen en el Parlamento, don César Vidal.
1: Amigo Juan Carlos, uno de mis compromisos fue y es con mis hermanos de Belén. Y te quiero dar a conocer dar a escuchar a todos mis hermanos de la zona baja de Belén, ¿no?, que forman parte de este proyecto que ha truncado, que ha trabado poder invertir en la zona baja de Belén, que hoy estamos convocando una reunión popular. De esta manera, mi persona está convocando a todos mis hermanos de Belén, donde estamos trayendo al representante de la Marina de Guerra del Perú, al representante de la ANA, representante del Ministerio de Vivienda, sobre todo para poder dar a conocer los diferentes problemas en la situación real que se encuentra, pero también dar alternativas de solución desde ahora que nosotros vamos asumiendo nuestra responsabilidad. Hoy, a partir de las 3 de la tarde, en la glorieta de la zona baja de Belén,
0: va a estar usted ahí, ¿no?
1: Voy a estar en una reunión popular.
0: Perfecto.
1: Porque de esa manera convoco a mi pueblo para escucharles y también buscar la alternativa de solución. Hoy yo asumo con mucha humildad este periodo 2026-2027, mi responsabilidad como miembro titular en 2 comisiones. La comisión de producción, que vamos a trabajar con nuestros hermanos pescadores, vamos a mejorar y vamos a ver lo que se ha venido postergando por muchos años, el tema de la culminación del hipermercado de Belén. Porque tenemos que ver que este presupuesto se origine y se dé en este periodo de gobierno para la convocatoria de un proyecto que ha estado trabado por más de 12 años, y este puedo decir, ¿qué le faltaba? 2 expedientes, liquidación de obra y saldo de obra, y eso yo lo hice cuando he sido exalcalde del distrito de Belén. Hoy ese expediente está expedido. Hoy lo que necesitamos es que con este nuevo gobierno, este nuevo ministro, prioricemos el presupuesto para poder convocar y se culmine este hipermercado de Belén.
0: Perfecto, César, tiene un compromiso con Belén. Belén le ha dado su total respaldo, usted fue alcalde ahí de ese distrito, y todo Loreto se ha comprometido, y esperemos que estos proyectos se hagan, se cumplan, se hagan realidad lo más pronto posible.
1: Y a través de la que es la parte de la comisión de trabajo, hemos estado ya
0: bien
1: atendiendo a nuestros hermanos, al CRAP, que ha sido nuestro hermano del CNI, que también ha tenido una necesidad. Hemos agenciado porque necesitaba ser trasladado en un avión a ambulancia, y eso ha sido la gestión de César Vidaurre para que sea referido a la ciudad de Lima.
0: Y eso tiene que saber la gente también, tiene que conocer también la gente a través de las actividades que se puedan estar dando o puede usted cumplir todos los días en su gestión como diputado. Gracias por estar aquí en la radio, diputado César Vidaurre.
1: Muchas gracias, amigo Juan Carlos, y estar de la mano con nuestros hermanos de Loreto. Invitamos al diálogo. Loreto merece tener un diálogo y soluciones, no a la paralización, sí al desarrollo.
0: Perfecto, ya te respondí a Waldo García, César, ¿ah? Le estaba escribiendo, los dirigentes del Fentasi, Waldo le estaba escribiendo.
1: Más bien Waldo no me contesta cuando yo le llamo, pero de todas maneras un abrazo para mi hermano Waldo.
0: César, gracias por estar aquí en la radio. Muchas que gracias. Tenga buen día. Gracias, voy a ir con Fabio, breve con Fabio, rapidito con Fabio, y luego regreso con la entrevista también al candidato a la provincia de Maine por Acción Popular, Richard Vázquez, que se encuentra acá en los estudios, ¿ya? Vamos con Fabio, adelante Fabio, le escuchamos.
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3: Juan Carlos, gracias por el pase. Estoy con un caso muy complicado, la señora Carmina Pérez Acevedo. Ella ha comprado 6 pasajes en San Carlos para viajar a Lima, justamente en el grupo Aviar, ¿no? En la línea Sky, acá en nuestra ciudad de Iquitos, va al aeropuerto para pasar el check-in, Juan Carlos, no le permitieron viajar, ha perdido el vuelo, y justamente en estos momentos ella ha sido llamado para que vaya. Estoy solamente con los vecinos, ven, señora, ven, tú has estado presente, ¿cómo se dio este tema? Buenos días.
4: Buenos días, señor Juan Carlos. Acá la señora había comprado 6 pasajes para que viaje a la capital.

0: pero cuando llego al aeropuerto le dicen que ella no es la mamá simplemente porque cambió el nombre de un niño, de los 5 pasajes eran con el mismo apellido. Y en el nombre, vaya, pues la mamá se llama Carmina, Aida Carmina. Y en un DNI figuraba Aida, no figuraba Carmina.
1: ¿Y ese sí el motivo?
0: Ese sí el motivo, que la señora no lo dejaron viajar, pues. Y ya pasaron, tú sabes, 6 pasajes, yo, Juan Carlos, no se halla así. No hay una persona humilde que no tiene familia, no tiene mamá, no tiene papá.
1: Ahorrado,
0: hasta porque vaya a trabajar a la capital de ella, pues, y ahora no lo han considerado.
1: Y fue Carlos, ahora la empresa lo que le dice es, mira, te vamos a reprogramar para el 24, o es decir, para estos días ya, pero tienes que pagar 1,000 soles más de penalidad. Y la señora no tiene. Es muy complicado en realidad. Prácticamente lo ha perdido, lo pasó, que además tiene el esposo delicado en Lima y para eso iba a ir con todos los pequeños. Hoy no tiene para asumir el tema de los paseos. ¿Ustedes han hecho algo ahí cuando pasó esto?
0: Sí, nosotros justamente le hemos llamado a la gente, ¿cómo podemos hacer? Porque nosotros prácticamente hemos colaborado para apoyarla a ella, como vecinos del pueblo, hemos apoyado con ella.
1: Dicho?
0: Y nos dijeron que la señorita de la gente que me respondió es que colabora por 190 soles por cada pasajero. Pero nada más, acá 100.
1: Una penalidad, ¿verdad?
0: Una penalidad de 190, pero nada más, acá 190 son para cada uno.
1: Prácticamente lo perdió.
0: Pero nosotros perdió después de ella, ¿qué va a hacer ahora?
1: Estaba con nosotros, pero ha ido rápido porque recibió una llamada, ojalá le solucione, Juan Carlos. Pero bien dura esa mujer, humilde, 6 pequeños que estaban rumbo a Lima a ver al papá que está delicado y a buscar mejoras también. Sin embargo, ya perdió los pasajes por un tema de nombre de la mamá contra la última pequeña y no han podido viajar ninguno, Juan Carlos. Ahí está la información, compañero, contigo en estudios.
2: Perfecto, Fabio. Gracias por la nota, Fabio. Vamos a una pausa chiquitita nada más y regreso ya con Richard Vázquez, candidato a la Municipalidad Provincial de Maina por Acción Popular, que se encuentra acá en los estudios de la radio. ¿Ya? Vamos a la pausa y volvemos.
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2: Atentos a la hora, son las 7:58 a.m. Hemos interrumpido el espacio publicitario, hemos interrumpido la pausa comercial porque hay una información de último minuto. Hay una información de último minuto. La pared del colegio Petronila Perea habría colapsado. Este es un colegio nuevo. ¿Es la pared del colegio o no? A ver, vamos. Y hay niños que están enterrados. Hay alumnos que estarían enterrados. Esto sería grave. Esto sería grave. Atención, hay alumnos que estarían enterrados. Vamos ahí con Joe Jabá, que está listo con ahí en el lugar. A ver, Joe Jabá. A ver si responde, por favor. A ver. Vamos con la nota. Joe Jabá está en el lugar. Pared colapsa y habrían enterrado a varios alumnos en el colegio Petronila Perea de Ferrano de la Avenida Marina. Joe Jabá, adelante con la información. Le escuchamos.
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1: Gracias, Juan Carlos, por el pase correspondiente. Dios mío, Juan Carlos, una desgracia lo que acaba
2: Dios
1: de
2: mío.
1: Aquí, en el colegio Petronila Perea de Ferrano. No sé cómo expresarme, compañero, pero la pared del colegio acaba de aplastar a 3 alumnos del colegio Petronila Perea de Ferrano. En estos momentos, Juan Carlos, los niños se encuentran dentro de esta parte que ha quedado como un tostador, como un forado. Está tratando de ingresar una maquinaria pesada. Está tratando de romper la puerta de piedra para que la policía, para que pueda escapar, de sacar cuidado. Dios mío, Juan Carlos, no lo puedo creer, compañero.
2: Wow, a ver, que vayan los bomberos, que vaya el serenago, los bomberos, que vayan inmediatamente, Joe Jabá.
1: Está rompiendo la puerta con una escoba en este momento para que entre la maquinaria

0: Pero qué pared colapsó, qué paró, cayó. Cayó.
1: Estamos haciendo educación física, porque antes que en este lugar parece que los niños estaban cerca de la pared, que no estaba bien construida.
0: Y
1: niño, contralo, que está prácticamente enterrado. No quiero todavía confirmar esto, Juan Carlos, pero aquí pedimos por favor a la empresa de Trimasa, que está al costado, que mande su maquinaria, Juan Carlos, por favor, una emergencia de vida o muerte, que mande maquinaria para que puedan entrar el tractor o de repente otra, una excavadora, para que puedan mover esta tremenda pared.
2: Estaban trozando ese que había ahí.
1: Está rompiendo la pared recién construida. ¿Cómo
2: sigue?
1: ¿Estaban jugando
2: ahí? No, estaban dañando eso, pero estaban haciendo para que podamos subir acá.
1: ¿Ya?
2: Y él estaba sentado ahí. Y acá encima, pues. O sea, de un descuido así.
1: Nada. ¿Cuántos hay ahí adentro?
2: Solo uno nomás.
1: ¿Una que no? ¿Una ha salido?
2: Sí, una.
1: Juan Carlos, hay uno que está, parece que, no sé, no quiero confirmar nada, Juan Carlos, pero esto ya lo dejamos en manos de Dios. Están rompiendo la puerta, Juan Carlos, inmediatamente acaba de ingresar, un camión, me parece que es un tractor de la empresa Trimasa, que inmediatamente escucharon la radio, han mandado la maquinaria, está acá también, no pueden hacer nada, la policía, están llorando acá los alumnos, Juan Carlos, o sea, también los profesores acá en estos momentos, está entrando una excavadora de Trimasa rompiendo la pared nueva de este colegio para que puedan, ya está tumbada la pared. Ahora sí, está entrando Juan Carlos, está entrando en estos momentos del tractor de Trimasa para que puedan sacar esta pared que acaba de caer y colapsar y aplastar a un alumno, Juan Carlos. Ya está preparada acá también la camilla de Serenango de Punchana. También en estos momentos está toda la gente, Juan Carlos, completamente aquí la calle descontrolada por lo que viene ocurriendo. En estos momentos rogamos a Dios, Juan Carlos, que ese niño pueda sacarlo con vida en estos momentos, porque es una tremenda pared. Ahí te mandé la foto, compañero, para que más o menos vaya viendo cómo es el panorama. ¿Cuántas veces que Dios tiene esto? Usted entraba la maquinaria, Juan Carlos, permítame un segundo. Voy a tratar acá también de poner a buen recaudo para que pueda la gente en estos momentos. Hay una gran cantidad de gente que ha entrado, Juan Carlos, porque han roto la puerta. A ver, vamos a ver qué hacen. Es una pared, Juan Carlos. No podemos confirmar eso todavía, si está. Hay que tener fe en Dios, Juan Carlos. Están acá en estos momentos la policía tratando de
0: que esto es terrible y es grave. Esto es grave, que haya colapsado la pared, don Joe Jabá. Que la pared haya colapsado. Este es un colegio nuevo, que no tiene ni siquiera ni un mes. Me parece que se ha inaugurado el colegio Petronila. ¿Qué está pasando? Y hay una criatura, hay un estudiante que estaría debajo de la pared. Adelante, adelante, yo dejaba. Dios mío, Dios mío, hay un alumno que está bajo la pared. Dios mío.
1: Dios mío, el niño está acá, Dios mío, no puedo creerlo, Juan Carlos, el niño está muerto en este
0: Dios momento. Mío.
1: Está muerto, Dios mío. Dios mío, no lo puedo creer. Estamos viendo el bracito, la ropa, el uniforme del niño, Juan Carlos, completamente aplastado en estos momentos, entre los fierros y el concreto de esta pared. Se están levantando ya con el tractor en estos momentos. Dios mío, Dios quiera que no.
0: Dios quiera que no, Juan Carlos.
1: Dios mío,
0: el niño está aplastado. No pongas esa música, por favor, Edinson. No pongas. Hay que rogar un milagro. Hay que pedir a Dios que le dé fuerza. Este niño está aplastado con una tremenda pared. Está aplastado. La gente está desesperada, la mamá se acaba de desmayar, el niño está bajo los escombros, y se trata de un colegio recién inaugurado por el gobierno regional de Loreto. Dios mío, que este niño esté con vida. Me acaban de informar que el diputado Vidaur está trasladándose hacia la zona. ¡Adelante, Joe Jabá!
1: Sí, Juan Carlos, se está moviendo, es bastante pesado esta pared que acaba de colapsar hace unos minutos.
0: Bastante gente está ahí, bastante gente.
1: Hay mucha gente que está apoyando, Juan Carlos. Hay gente
0: ayuden, por favor, ayuden, que vayan maquinaria, salvemos a este niño, salvemos a esta criatura que está aplastado con esta tremenda pared.
1: Le están sacando, en este momento, ha entrado un policía del fondo, para que pueda rescatar a este menor. Es un adolescente, Juan Carlos, de aproximadamente unos 16 años, que era más o menos. a ver cómo se trata, a porque no de saber. No, no hay que mover mucho, por favor. Hay que hacer acá, hay que entrar, poner por favor orden en este lado. Hay que poner acá un espacio para que pueda entrar la policía. Están tratando de sacarle a Juan Carlos. Aquí está un partido policial. No puede sacarle porque la cabeza está metiendo los fierros.
0: Dios mío.
1: Está metiendo los fierros la cabeza.
0: Ayuden al policía. El policía se acaba de meter. Está debajo también de la pared. El policía acaba de meterse. Por favor, ayuden al policía. Ayuden a este niño. Rescaten a este niño. Adelante, Joe Javá.
1: Sí, le van a trasladar en estos momentos. Le están sacando a Juan Carlos. En estos momentos no se puede mover mucho la máquina.
0: Que salga la gente, que salga la gente. Que den espacio ahí, Joe Javá.
1: Sí, Juan Carlos, vamos a trasladarnos al hospital regional, ¿verdad? Al hospital regional, vamos a traer a Juan Carlos. Dios quiera que todavía podamos tener
0: reacciona el niño, está consciente, sí. Reacciona el niño.
1: No puedo confirmarte esto, Juan Carlos. Por acá la gente nos comenta todo lo contrario. No queremos confirmar esto todavía. Hay gente que está llorando, rezando, pidiendo que fueran. Le están dando los primeros auxilios, Juan Carlos. Se están sacando acá el uniforme a este colegial que está con el polo de la promoción del colegio, Juan Carlos. Le están llevando la camilla. Vamos a subir.
0: Es alumno del quinto año de secundaria, seguramente.
1: A ver, vamos a subirnos a la móvil en estos momentos.
0: No se tiene el nombre, no se tiene el nombre. La mamá está ahí, ha colapsado. También la mamá ha desmayado, la mamá. Se ha desvanecido la mamá.
1: Sí. Un momento. Estamos en el carro, Juan Carlos, en este momento.
0: Acompañe, por favor, acompañe, Joe Javá. Acaban de sacar.
1: En este momento está inconsciente, Juan Carlos. Tiene la cabeza completamente ensangrentada en este momento para poder acompañarla acá. Lleva al hospital.
0: No,
1: abre, compañero, abre. Estamos con la mamá. Sube, compañero, hay que llevar al hospital. Hay que llevarlo al hospital, por favor. Ahora sí, vamos, estamos saliendo Juan Carlos, gracias a Dios que la gente de Trimata acá al costado inmediatamente que tiene la radio ha mandado esta maquinaria a Juan Carlos, este tractor en estos momentos, y estamos sin rumbo hacia el hospital con la mamá, estamos en el carro Juan Carlos, siendo la familia de este adolescente de aproximadamente 16 años, Juan Carlos. Estamos abriendo, teniendo que romper la puerta del colegio recién inaugurado, Juan Carlos. Y en este momento estamos rumbo al hospital regional de Loreto, como siempre, Radio Loreto, Juan Carlos. Primero se le informó
0: todo
1: aquí, dando a conocer lo que...
0: Joe Javá está acompañando, acompañe Joe Javá hasta el hospital, por favor, acompañe hasta el hospital, Joe Javá. Acompañe a la mamá, al niño, está inconsciente, no reacciona el niño. Dios le pueda dar toda la fuerza a esta criatura o a este adolescente de 16 años. Está cursando el quinto año de secundaria del colegio Petronila Perea. Varios adolescentes o varios niños quedaron atrapados o fueron víctimas. La pared terminó aplastándole. La pared de este colegio, una parte de la pared del colegio colapsó. Los niños estaban en esa zona, colapsó y les aplastó a varios niños. Terminó aplastándoles a varios niños. Algunos han podido salir. Este niño quedó entre los fierros retorcidos bajo la pared. Bajo la pared de concreto de este colegio. Acaban de rescatarle, ingresó un policía arriesgando su vida, entró un policía, la gente está ahí, la gente está llorando, la gente está rezando, la gente está orando para que este niño esté con vida. Este niño tiene que estar con vida, tiene que estar con vida. Y acá hay muchísimas responsabilidades de la empresa que ha construido esta obra, la empresa que ha construido esta obra, y el gobierno regional de Loreto tiene que pronunciarse sobre este tema. Estamos hablando sobre un tema totalmente grave, grave. El gobierno regional tiene que pronunciarse sobre este tema y la empresa tiene que asumir las consecuencias de lo que hoy está sucediendo. Esto sería una obra mal construida. Ha colapsado la pared de un colegio que no tiene ni un mes de inaugurado, entre bombos y platillos, un mes inaugurado. Joe Javá está en el carro, está acompañando al niño, está acompañando a la mamá, está en el vehículo, están llevándole hasta el hospital regional de Loreto, Joe Javá. ¿En qué vehículo le están llevando? ¿En qué vehículo? Acaba de desmayarse la mamá. Acaba de desmayarse.

0: no se sabe el nombre del niño, no se sabe el nombre.
1: Todavía no, porque estamos llegando, estamos ingresando al sector de la avenida de Julio García de la Marina.
0: A ver, habría que averiguar si es una pared, es una pared nueva o es una pared antigua también. Eso hay que averiguar también, Joe Jabá. La pared nueva que se ha construido, ¿eso cayó o es una pared antigua?
1: Estamos todavía acá para preguntar a la mamá sobre todo, porque ella es la que está aquí con nosotros en este momento. No podemos estar a punto con el tiempo, de la polva de la camioneta de Serenazo.
0: Se va.
1: De la policía cortada para poder comenzar.
0: Sería bueno eso conocer, ¿no? Sería bueno eso saber también. Yo pido a la gente, a los oyentes que están ahí en el Colegio Petronila, que nos alcancen esta información también, ¿no? O los profesores que nos alcancen esta información. No sé si debe seguir siendo profesor.

0: boca, de verdad se agradece bastante con Carlos, con toda esa policía, que no me ha encontrado nada con Carlos Presente, que me lo pido resolvido para poder sacar a este que estaba atrapado, que esa pared está aquí, intentando, a ver, vamos a ver, con la puerta del hospital en estos momentos, ahí está,
1: Chovejaba está en el área de emergencia del hospital, está ahí, ya llegaron al hospital. Chovejaba está acompañando. Lo que queremos es que este milagro exista. Eso es lo que tenemos que pedir a Dios. Pedimos a Dios que le dé toda la fortaleza. Dios mío, dele toda la fortaleza a esta criatura. Que tengamos la información que este niño esté con vida. Esa es la información que queremos, Jehová. Esa es la noticia que queremos ahora, ahora mismo, de que los médicos nos digan, está con...
0: Permíteme un segundo, disculpa, mamá. Mamita linda, ¿cuál es el nombre de tu hijito, mamita?
2: ¿Cómo?
0: ¿Qué ha pasado? ¿Qué te han contado, madre?
2: El profesor me obligó a trabajar alumnos porque de repente me tanque.
0: ¿El tanque?
2: No,
0: queremos el tanque, llevarle, por favor, está bastante mala, mamá. Asistencia médica para la mamá Juan Carlos en estos momentos. Todavía no podemos confirmar si era la pared nueva, Juan Carlos, o era una pared antigua del colegio.
1: Lo vamos a confirmar cuando Fabio esté ahí, Fabio está trasladándose, eso vamos a confirmar. Pero sí, en estos días que he estado pasando, ayer, por ejemplo, ayer y antes de ayer, pasé por la avenida La Marina, habían jóvenes, me parece que son alumnos, que estaban rompiendo la estructura de un tanque. Me parece que el tanque antiguo, estaban rompiendo con materiales de construcción, estaban rompiendo el tanque. Yo no sé si eso será, no sé quiénes habrán sido, pero eso aquí hay que averiguar, porque la mamá está diciendo, la mamá acaba de decir, el profesor les manda a romper el tanque. Y eso hay que averiguar, qué es lo que estaban haciendo los alumnos ahí,
0: Sí, Juan Carlos, en estos momentos no hay, digamos, tanta esperanza. El adolescente acaba de ser llevado en una camilla, Juan Carlos. Vamos a tratar de preguntarle a la gente judicial que le ha atacado. ¿Por qué él ha sido, Juan Carlos? Hace un momento con él nos cruzábamos por acá.
1: A ver, preguntemos, Chovejaba.
0: Sí, vamos a preguntar por acá en este momento a la policía. Chovecito, una preguntita nomás. ¿Hace cuánto tiempo ha sido tan masivo el alerta de ustedes?
1: Chovejaba, pregúntale al policía que está ahí con usted.
0: Sí, Juan Carlos, te escucho.
1: ¿Está con vida el
0: vamos
1: niño?
0: A preguntarle. ¿Está estable, compañero?
3: Crítico, Juan Carlos.
1: ¿Está con vida?
0: Sí, está con vida, pero es bastante crítico su estado. No pueden dar más información. Juan Carlos, sería bueno que el director del hospital regional por lo menos venga y nos pueda dar un mayor alcance o detalles de lo que ha ocurrido.
1: A ver, comunícate con el director del hospital, que vaya emergencia, Evelyn, por favor, ¿ya? Evelyn, que vaya el director hasta emergencia. Nárrele en el interno, usted coméntale qué es lo que ha pasado. Y le vamos a llamar un momento. Yo te pido, Chovejaba, manténgase ahí usted, ya voy a ir a la pausa. Tengo que cumplir también una entrevista acá con Richard Baje, que está en la cabina y está escuchando la nota terrible que acaba de suceder en el colegio Petronila Perea. Y voy a esperar que Fabio me confirme, ¿ya? Fabio, me confirme si es la pared nueva que cayó o es una pared antigua. Eso también hay que saber para tener una información más real, Chovejaba.
0: Sí, Juan Carlos, estamos acá sacando datos, compañero. Ya. No nos dejan pasar porque hay
1: ya. Regreso con usted, Chovejaba, ¿está bien?
0: Sí, Juan Carlos.
1: Voy a regresar con usted, ¿ya? Voy a regresar con usted. Voy a terminar la pausa que hemos interrumpido por esta emergencia, por esta información, donde usted ha estado inmediatamente, como siempre, primeros en la información a través de Radio Loreto, ¿ya? Regresamos entonces y regreso con la entrevista también al candidato a la provincia de Maynas, don Richard Baje, que se encuentra acá en los estudios. Vamos a la pausa y regresamos. ¡Loreto!

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1: Atentos a la hora, son las 8 de la mañana con 24 minutos, pero de todas maneras, Edinson, de todas maneras el gobierno tiene que pronunciar, el gobierno regional, para ver si eso no es parte de la obra, parte de la infraestructura de la obra, ¿no? Que pertenece a esta pared que colapsó, ¿no? Para deslindar o confirmar en todo caso, ¿no? De todas maneras, merece un pronunciamiento. Está Fabio, a ver, Fabio nos va a confirmar. Fabio está en el lugar ahí. Fabio Meléndez, adelante, le escuchamos, don Fabio. ¿Está o no está Fabio? Fabio.
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2: Carlos, muchas gracias, compañero, estoy en el lugar. Juan Carlos, para confirmar, es la pared que se ha construido del centro educativo, que da justamente a lo que es la avenida La Marina, es la pared nueva. ¿Cómo? Que se ha construido, Juan Carlos.
1: Fabio, en el lugar... la sí, pared nueva.
2: Es la pared nueva, Juan Carlos, es la pared nueva que se ha construido, que da justamente a la avenida La Marina. No es la parte trasera, es la parte delantera, es la pared, caballero, ¿eh? Pared nueva,
3: está aquí,
2: está en medio,
3: entra, pared
2: nueva,
3: pero para
2: venir, para
3: que pueda ayudar,
2: para que levanten
3: la...
2: Ya, a ver, ¿dónde ha caído
3: esa
2: pared nueva o no?
3: No, es el tanque que ya estaba ya, antiguo, que ya estaba caído. Dice que un profesor de CT le ha mandado al salón por nota.
2: Lo que estamos viendo es el tanque antiguo.
3: No es que la pared ha caído. Si no hay esta pared ha caído, para el tractor entrar los auxiliares.
2: O sea, lo que ha caído...
1: Porque ahí había un tanque, y eso confírmame, sí, eso confirma. Había un tanque, el tanque de agua, el antiguo, que habían alumnos que estaban rompiendo, no sé si por dirección de los profesores, pero estaban rompiendo esta pared. A eso se refieren, ¿no?
2: Exactamente, compañero. Uno que está donde ese tanque, donde lo ha aplastado a esta docente, y la otra es la que acaba de suceder para que pueda entrar un maquinaria pesada, es lo que han roto en la parte delantera.
1: Entonces Fabio, y qué bueno que esté Fabio, porque eso es lo que hemos pedido, que vaya Fabio para confirmar o descartar, porque en eso se basa la información,
2: ¿A quién va, Carlos?
1: Adelante, Fabio, adelante.
2: A pedir eso.
3: Nada de nada.
2: Nadie nos ha dado la cara. Los profesores no saben porque se hacen desde la vista gorda.
3: Cuando viniste,
2: ¿cuál es el que la aplasta? ¿Cuál es el que la aplasta? Este era un tanque.
4: Este era un tanque elevado, tenía 4 metros de altura. Pero los estudiantes de 5 y 4 años salían a trabajar 4 horas, le daban una nota. Ya, y es un alumno de quinto de secundaria, el compañero que ya.
2: Ahora, estaban haciendo el trabajo de demolición, los propios alumnos, en hora de trabajo.
4: De hora de estudio.
2: En hora de estudio.
4: Tenían 4 horas y salían a trabajar. Le daban los profesores.
2: Orden de la dirección, profesores.
4: Es orden de sustructores. Ya.
2: Este tanque es antiguo. Este tanque no está en la reconstrucción.
4: Este tanque es antiguo, ya dejado la empresa. Que estaba construyendo el colegio, dejado ahí. Era un tronco también, de un zapote.
2: Igual.
4: Ya, ese tronco de zapote también. Ese mismo trabajaban también. Acá, al otro lado.
2: Acá se tiene que. Carlos, sí. Amigo, ¿qué tal? Estamos.

0: indispensable.
1: ¿Estás indignado?
2: Sí, perdón, amigo. De verdad
1: que estaban trabajando.
2: Los alumnos estaban trabajando. Están rompiendo esto.
1: Ya.
2: A raíz de esto, mira el incidente pasado.
1: Ya.
2: Imagínate que no sea acá. Imagínate que sea dentro del colegio.
1: Ya.
2: Ponte a pensar, ¿cuántos niños menores?
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3: Insuperable.
2: Pues estoy acá. Y no es posible. De verdad que estoy molesto.
1: Sí, Juan Carlos, ahora puedo detallarte porque estoy en el lugar. Este tanque que te di, yo me di cuántos metros tenía.
4: Pero ¿sabes qué habría pasado?
2: No lo puedo calcular. Fabio.
1: Sí, escucha, Juan Carlos.
4: A ver, de eso se trata. De eso se trata, de tener la información precisa. Y Fabio está en el lugar. Son las 8 de la mañana con 29 minutos. A ver, Fabio está en el lugar. Y sabes, escúchame, Fabio. Escúchame, los oyentes. ¿Ah? Se está descartando. No es la pared del Colegio Nuevo. ¿Sabe qué es lo que está sucediendo, Fabio? ¿Sabe qué es lo que ocurre? La empresa que ejecutó la obra ha dejado la pared, el tanque de agua potable, quedó ahí un tanque. Ahora, yo no sé quién, por lo que me están informando es que la empresa no ha mandado a derribar ese tanque, no habría mandado. Ahora, yo no sé quién mandó, no sé si los propios profesores del colegio habrían mandado a tumbar este tanque antiguo, el tanque de agua. Eso no está funcionando. Lo que ahora está funcionando es el tanque nuevo. El colegio ha construido un tanque nuevo, pero quedó un tanque viejo, el antiguo. Yo no sé quién mandó a derribar ese tanque. Y yo pasaba por ahí, yo voy por la Avenida Marina y veía alumnos que estaban rompiendo todos estos días. Ahora pasó esta desgracia. Ahora, ¿quién va a asumir la responsabilidad? ¿Quiénes son profesores que han mandado a derribar este tanque? ¿O quién mandó a derribar este tanque antiguo? Porque no es la pared, nos está confirmando Fabio. Fabio está en el lugar, Fabio está en el sitio. Y lo que nos está confirmando que no es ninguna pared del colegio, de la obra nueva. Son las 8 de la mañana con 30 minutos y lo que estoy pidiendo es que también el gobierno regional se pronuncie porque se decía que era la pared del colegio. Se pronuncie para confirmar o descartar. ¿Con quién estamos en la comunicación? Estoy con el gobernador regional de Loreto. Son las 8 de la mañana con 30 minutos. El gobernador regional de Loreto, el doctor René Chávez, está en la línea telefónica a esta hora de la mañana. Doctor René Chávez, buenos días.
5: Sí, Juan Carlos, buenos días. Un gran saludo a todo el pueblo de Iquitos.
4: Doctor René Chávez, terrible lo que acaba de suceder en el Colegio Petronila Perea. Hay un niño de 16 años aproximadamente que se viene debatiendo entre la vida y la muerte. Hace 30 minutos se mencionaba que era la pared del Colegio Nuevo que se había ignorado, sí, que había colapsado.
5: Eso queremos descartarlo desde el gobierno regional, Juan Carlos. Eso no tiene nada que ver con la obra inaugurada. Ya hemos llamado inmediatamente a la empresa y lo que la empresa... Y vamos a empezar a hacer una investigación porque también eso no puede quedar así. Y lo que refiere la empresa es que es un tanque de agua que el colegio y el director no han querido que se demuela. Ya, y se le ha dejado ahí, pero lo que nos informa la empresa es de que ahora el director mandó a algunos alumnos para que empiecen a demoler. Bueno, eso ya está fuera de la competencia del gobierno regional. Tendría que responder el director por qué está haciendo eso. Pero nosotros desde el gobierno regional descartamos que es parte de la obra que se ha construido y se ha entregado a la institución educativa, Juan Carlos. Pero igual nosotros estamos iniciando todos los procesos legales que se tienen que hacer.
4: Sí, de todas maneras, gobernador, doctor René Chávez, se tiene que, no sé, caer sanciones porque efectivamente desde hace varios días se veía alumnos que estaban destruyendo este tanque. Ahora no sabe por orden de quién, si ha sido de los profesores, por qué se dijo la madre de familia, por qué el profesor ha tenido que estar mandando a los alumnos y este tanque terminó aplastando a varios alumnos del colegio. Varios salieron, pudieron salvarse, pero hay uno que está

0: mal, está grave, y habría que investigar este tema, doctor René Chávez, porque esto no puede quedar así. Pero lo que sí se está aclarando es que no fue la pared, no fue la pared del Colegio Nuevo, la infraestructura del Colegio Nuevo, fue el tanque antiguo. Ahora, no sé si la empresa, doctor René Chávez, encargada de la ejecución de esta obra, ha considerado en su expediente el retiro de todo material antiguo, porque también tiene la potestad de que la empresa haga, retire todo lo que está, lo que hay
1: dentro,
0: todo, porque
1: Juan Carlos,
0: porque este es una,
1: el expediente es demolición total de todo. Porque nosotros llamamos la atención a la empresa porque ha tenido que dejar el tanque.
0: Exacto.
1: Entonces la empresa lo que dice es que el colegio le ha pedido a él y el director de que dejen ese tanque porque ellos lo iban a utilizar, habiendo un tanque nuevo, que se han construido todo nuevo.
0: La empresa tiene que demostrar con documento, porque no puede dejar, porque si se trata de construcción, se trata de todo nuevo, y se tendría que haber demolido y retirado todo. Ahora, ¿cómo se puede determinar que el director ha pedido? Ahora no sé si el director tiene la facultad de decir, no, yo quiero que se quede esto, porque esto significa un riesgo, haber dejado estas cosas en esa zona, doctor René Chávez.
1: Exactamente, por eso, Juan Carlos, el gobierno regional va a partir por todas las medidas legales para poder esclarecer esta responsabilidad a quien tienes que caer, mi estimado Juan Carlos.
0: Sí, de todas maneras, acá la responsabilidad de este tema cae en el profesor, hasta en el director, porque es el responsable del pliego en el colegio. Ahora, ¿qué responsabilidad tendría la empresa también? Porque dentro del expediente está y la supervisión también, ¿no? Está la supervisión y el retiro de todo. No se debería de haber dejado también. Y acá la empresa también tiene que pronunciarse, la empresa. A ver,
1: estamos en eso, Juan Carlos. Justamente nosotros estamos iniciando todos los procedimientos administrativos y legales para poder esclarecer y que haya responsables en todo este procedimiento.
0: Así es.
1: ¿No? Pero aclaramos de que el tema de la construcción del colegio no ha sido. Eso queremos aclarar, sí, a la población,
0: Eso sí está confirmado. Fabio está en el lugar, Fabio está constatando, los vecinos lo están señalando, los vecinos están ahí, y Fabio está constatando que no es la pared del Colegio Nuevo, no es la pared, no es ninguna parte del colegio, sino es un tanque de agua potable, el antiguo, el viejo, que estaba funcionando, lamentablemente quedó ahí. Quedó. Ahora la empresa lo que señala es que el director le dijo no le retire, dejen ahí, va a servir para cualquier cosa, pero sirvió para esa desgracia que acaba de ocurrir el día de hoy ahí, y habría que investigar y que la empresa se pronuncie. La empresa tiene que salir. Yo no tengo ningún problema que la empresa me llame y me diga, esto está pasando, hay un documento que el director ha pedido que esto se quede, porque todo se hace con documento. Ni así pide el director, ni así el director haya pedido, se puede dejar esto. Pues no sea malo también la empresa. Y acá hay una responsabilidad que tiene que caer. Bueno, empezando desde el director del colegio, profesores y directores, habría que saber, y la empresa tiene que pronunciarse para ver por qué ha tenido que dejar un inmenso tanque de concreto ahí. Mira, ¿y qué ha terminado? Doctor René Chávez, en todo caso usted...
1: Exactamente, Juan Carlos, por eso digo, nosotros ya estamos en todos los procedimientos administrativos y legales para poder aclarar y que se vean los responsables en esta situación que ha pasado.
0: Perfecto, doctor René Chávez, gobernador de la región Loreto, confirmando y aclarando lo que se estaba comentando, que era la pared del Colegio Nuevo. No es ninguna pared, pero sí está anunciando que se va a investigar, que el gobierno regional, a través de su despacho, hará las investigaciones para que se pueda ver las responsabilidades de quienes serían, en todo caso, el tanque que hoy terminó colapsando en el Colegio Petronila Perea de Ferrán. Doctor René Chávez, le agradezco la comunicación. Muchas gracias.
1: Muchas gracias, Juan Carlos. Dios lo bendiga.
0: Gracias, gracias, que tenga buen día. Lamentable. Y estoy con Richard Vázquez acá. Tengo muchísima gente en los exteriores de la

0: Radio, Evelyn, vamos a tener que reprogramar algunas entrevistas. Richard, ¿cómo estás, Richard? ¿Qué tal? Buenos días.
1: Muy buenos días, Juan Carlos, muy buenos días, amigas y amigos oyentes. Realmente
0: terrible,
1: ¿no? La noticia, terrible es lamentable la noticia.
0: A ver, ahora, Richard, antes de hablar sobre tu campaña, las actividades que estás cumpliendo, usted conoce bastante, usted ha sido alcalde. Usted claro, ha sido alcalde
1: no,
0: de
1: no solamente ha sido alcalde, sino yo estoy...
0: Y conoce perfectamente.
1: Más de 30 años en la administración pública, y lo que se basa en un proyecto, en un expediente técnico. Y el expediente técnico, para que quede claro, para que nos puedan conocer los amigas, amigos oyentes, en el expediente técnico está claramente tipificado todo lo que debe intervenir la obra. No se puede dejar algo, por más que diga el director, acá tiene que haber una explicación, no solamente de la empresa contratista, sino también del supervisor y de la gerencia de obras, en este caso del gobierno regional, ¿no? Porque definitivamente dejar eso, mira lo que ha causado, ¿no? Por supuesto que lo que tú mencionas, que hay parte de la responsabilidad del director y de los profesores, ¿no? O sea, es sí, absolutamente es cierto.
0: Existiera responsabilidad del director y de los profesores si es que ellos habrían exigido, ¿no? Si es que ya habrían exigido o pedido a la empresa que lo deje, pero la empresa, por más que te pida, tampoco puede haber dejado.
1: Claro, ahí hay un cuaderno de obras en el cual justamente, en ese cuaderno de obras, ahí se deja claramente establecido lo que se dice, todo el contenido y el procedimiento técnico y legal de la obra. Pero para que se haga ese tipo de casos de dejar, tiene que haber una opinión de la gerencia de obras. Entonces, no se puede dejar en una obra tamaña construcción, ¿no? Y que definitivamente ha causado lo que ahorita estamos viendo, estamos escuchando, ¿no?
0: Sí, pues, bueno, ojalá se investigue, ¿no? Porque eso sí. Es lo que acaba de decir la autoridad regional.
1: Ya ¿no? mencionó el gobernador que va a hacer las investigaciones. Nosotros confiamos que lo va a hacer así, ¿no? Pero también pediría al gobernador que dé el apoyo respectivo al adolescente, que
0: a la está familia pasando,
1: a la
0: también,
1: familia, no, por claro. supuesto, ¿no?
0: Efectivamente vamos a pedir, efectivamente, gracias por hacerme acordar este tema, y vamos a pedirle a la autoridad regional, vamos a enviarle esta información efectivamente también, es un buen dato también que se me fue, pero de todas maneras, lo que me ha faltado comprometerle a la autoridad regional, pero estoy seguro que lo hará. Me parece que el menor tiene 19 años, pero vamos a ver si el gobernador inmediatamente mande personal para que le ayuden a este menor, para que vayan inmediatamente, para que vayan a apoyarle en lo que es la medicina y todo lo que necesita. Estoy seguro que lo hará, pero de todas maneras se me fue este tema comprometerle al aire a la autoridad regional.
1: Desde ya a la gerencia de obras para que dé una información ahí in situ, ¿no? De la situación, cómo se encuentra el estado de toda esa construcción antigua, para que se detenga y tenga una intervención técnica, no una intervención como lo están haciendo los alumnos, ¿no? Entonces ya la gerencia de obras debe estar en este momento en la obra, en el colegio.
0: Inmediatamente.
1: Claro, así debe ser, ¿no?
0: Perfecto, Richard. Punto aparte de este tema. Estás caminando bastante, has estado en la zona del terminal con los transportistas ahí que han estado celebrando su aniversario. Muchísima gente y muchísima gente que se está sumando también al compromiso que tienes con Maynas, Richard.
1: Sí, gracias, Juan Carlos. Tenemos 3 semanas en campaña. El día sábado hemos tenido un diálogo con los amigos transportistas, porque hoy justamente hay toda una problemática con ellos. El día sábado hemos estado con ellos, hemos conversado, hemos dialogado. El día domingo, el día de ayer, hemos estado justamente de la juramentación de la nueva junta directiva de Moronococha, ¿no? Y así, cada día más la población está aceptando las propuestas nuestras, porque la propuesta nuestra es una propuesta que nosotros no queremos hablar más de lo mismo. O sea, definitivamente un alcalde es elegido para lo que es limpieza pública, seguridad ciudadana y otras cosas más, ¿no? Que eso nosotros lo vamos a hacer, ¿no? Pero nosotros lo que queremos es básicamente explicar lo siguiente, ¿no? O sea, explicar es que nuestra ciudad de Iquitos, una ciudad que cada día está perdiendo el rol que antes lo tenía, ¿no? Ya nos superó hace muchísimos años tanto Tarapoto y Pucallpa. Vamos a continuar en eso. Está en caída libre, Iquitos. Sí, pues. ¿No?

0: ninguna actores o podemos decir autoridades se está haciendo nada por eso. O sea, lo que requiere la ciudad es todo un cambio definitivo y estructural, ¿no? Vale decir, poder poner en valor a nuestra ciudad de Iquitos, no solamente para nuestra población, sino hacia a nivel nacional y el mundo, y recuperar el sitial que era otro, que era antes, ¿no? Sí, entonces, pues, ¿para eso qué se requiere? Lo que se requiere es básicamente es darle lo que está sucediendo actualmente. ¿Qué está sucediendo en nuestra ciudad? Los cortes a cada momento de luz, el tema que no tienen agua potable. Entonces, son dos factores, tanto la parte eléctrica como la parte de agua potable, no hacen que la población pueda cubrir sus necesidades básicas y mejorar su calidad de vida. Claro. Y por otro lado, tampoco hace para que pueda llegar inversión privada. Porque si nosotros queremos generar empleo, tenemos que generar privado. Entonces, mucha gente dice, bueno, Richard, tú estás tocando temas que no te corresponden. Sí me corresponden. La ley orgánica de municipalidades, claro, dice claramente que las municipalidades generan un desarrollo económico local. Sientas base en un desarrollo económico local para que pueda venir inversión y esta inversión genere trabajo. La población lo que busca es trabajo. La población quiere que se resuelva su tema de electrificación, quiere que se resuelva su tema de agua potable. Y nosotros hemos dicho muy claramente.
1: Y además eso se hace en base a gestión, Richard, ¿no? Así se hace en base a gestión, y usted tiene bastante conocimiento del tema de gestión pública, y además tiene bastante participación con los gabinetes, también conoce bastante gente, que eso se puede lograr, ¿no?
0: Yo siempre he trabajado tanto en el Poder Ejecutivo como en el Poder Legislativo, no solamente con una sola bancada, ha estado el diputado Vidaurre hace algunos momentos conversando con tu persona, nosotros hemos estado reunidos con él por el tema de los fideicomisos indígenas y fronterizos que estamos asesorando y que se está avanzando, pero también paralelamente nosotros trabajamos con otras bancadas, porque los resultados se ven cuando se trabaja coordinadamente y en forma concertada para buscar un objetivo en favor de nuestra ciudad. Y el tema, por ejemplo, eléctrico, es un tema que no nos deben contar cuentos o no nos deben engañar. Yo estoy sacando ya un video en donde se demuestra que el proyecto de electrificación Moyobamba Iquitos, sí, porque mucha gente decía, no, nunca eso ha existido. Falso. En la época del expresidente Ollantumala, todo un grupo de personas, yo estaba en ese grupo de personas, logramos exigir, y ahí nos ayudó bastante el excongresista Víctor Isla, y logramos que a través de Proinversión se implemente ese proyecto, vale decir, se ejecute ese proyecto. Fueron, Juan Carlos y amigos, 500 millones de dólares. Yo he sacado el video en donde inclusive se firma el contrato, porque decían, mentira, Richard está engañando, así decían algunas personas, y yo he sacado un video donde se demuestra que el proyecto estaba en ejecución, ha estado en ejecución, pero después vino un lobby del expresidente también PPK, y claro, dijo que Henren era mejor, que nos iban a dar 80 megawatts, ¿no es cierto? Pero sinceramente no hay nada, nos dan la mitad y nos paran engañando. Entonces, ¿qué decimos nosotros? Que las condiciones legales, técnicas y administrativas están para que esto se pare y que pueda nuevamente nosotros recuperar esa electrificación Moyobamba Iquitos a favor de la ciudadanía. Porque la población quiere eso, quiere justamente que ya basta ya de los cortes intempestivos, basta ya que se estén malogrando los artefactos eléctricos, claro, y para lo que es la inversión también, porque conviene que tengamos energía para poder generar inversión en nuestra ciudad. Pero también en el tema del agua potable, nosotros hemos dicho en su momento, hace 8 años atrás, dijimos que la OTAS no nos iba a servir. Mucha gente contento decía, viene el Ministerio de Vivienda a Iquitos, hoy hay que aplaudirle, muchísimas gracias, va a haber inversión en agua potable. Ha pasado más de 8 años, los reservorios no sirven.
1: Pero usted, Richard, se compromete con la gente.
0: Por supuesto,
1: ¿no?
0: Nosotros lo que le decimos es que en el tema del agua potable, igual se como, puede, como claro, el tema de lo que es la parte de la luz, tanto igualito, existen todas las condiciones técnicas, legales. Todo el grupo técnico que nosotros tenemos, que está trabajando con nosotros, hemos dicho, llegado al gobierno, vamos a decir a los amigos de la OTAP que se regrese, vamos a recuperarse a Loreto a favor justamente con un manejo ya... con profesionales loretanos, con profesionales que no son loretanos, pero que viven aquí en Iquitos y que quieren Iquitos, y recuperamos el Loreto, pero bajo un enfoque de desarrollo y para un enfoque de beneficio de la población. Entonces, ¿nosotros qué decimos? Nosotros lo que decimos es que Iquitos tiene que tener una agenda aprobada por todos los actores, e ir al Poder Ejecutivo y al Poder Legislativo para que esta agenda se pueda implementar y se pueda invertir. Porque si no hacemos eso, Juan Carlos, vamos a seguir en lo mismo. Vamos a seguir justamente teniendo a nuestra ciudad postergada, y al final, ¿quién es el perjudicado? La población. Por eso nosotros le decimos a la población, ya no hay que equivocarnos. Hay que elegir a personas que han demostrado. Mi persona, me presento en estas elecciones, 3 años y medio, en estos últimos 3 años y medio hemos conseguido casi 10.500 millones de soles que se están invirtiendo en diferentes distritos de la región Loreto. Entonces, por lo tanto, capacidad de gestión lo tenemos el equipo que formamos, pero por eso le decimos, Acción Popular se presenta en esta contienda electoral para solucionar los principales problemas que tiene la ciudad. Y entre ellas el agua potable.
1: Y siempre también no dejar atrás el tema de la limpieza pública, por también supuesto. La seguridad también.
0: Sin
1: ¿no?
0: dejar de lado claro, lo que es los claro. servicios municipales. Nosotros le llamamos claro. las cuatro patas del desarrollo de Iquitos, las cuatro patas del desarrollo. Una principal, el tema eléctrico, el segundo es agua potable, el tercero, por supuesto, son los servicios municipales, donde están todos los que tú mencionas, pero el cuarto también es justamente recuperar ese fuerte militar Alfredo Vargas Guerra, porque ese fuerte militar nos está perjudicando, ahí se va a implementar diferentes proyectos, entre ellos conjuntos habitacionales para la población, porque no ha existido hasta ahorita ninguna autoridad que le ha dicho a la población: el desarrollo y el crecimiento de Iquitos es de esta forma. Y las propuestas de viviendas para que no exista invasión van a estar en tales y tales lugares. No ha habido. O sea, no estoy justificando las invasiones, pero lo que estoy explicando que sí puede haber esta inversión. Sí puede haber, porque existe en el Ministerio de Vivienda, el programa Mi Vivienda, donde se inaugura viviendas, Juan Carlos, en diferentes lugares del país. Entonces yo he estado conversando con ellos y me dicen que no ha habido ninguna propuesta, que no hay ninguna propuesta de Iquitos. Nosotros sí lo vamos a alcanzar. Perfecto. Para beneficio de la población, ¿no?
1: Bien. Gracias, Richard, por estar aquí en la radio. Gracias por venir al programa.
0: Yo más bien, Juan Carlos, muchísimas gracias a ti, a la familia, a las familias que justamente han ocurrido esta desgracia, mi solidaridad de parte de mi persona, de mi familia y de Acción Popular. Y que yo estoy seguro que el gobernador, porque lo conozco, va a tomar las medidas del caso y esto se va a solucionar rápidamente.
1: Gracias, Richard.
0: Muchas gracias a ti.
1: Y vamos a ir, Chovejabasta, en el hospital también. Claro, no podemos confirmar nada, pero sí, lo que sí podemos confirmar, la información que se está obteniendo, el diputado César Vidaure está tomando este tema también, porque se ha enterado a través del programa, a través de la radio, y lo que nos está confirmando el diputado Vidaure nos está confirmando que el director no está en el colegio. No está en el colegio el director en estos momentos. A ver, que me llamen un ratito, por favor, ya que me llamen un ratito. Les pido que no me interrumpan, pues ya. Lo que sí nos están confirmando es que está complicado, dicen, porque los alumnos han estado haciendo el trabajo de demolición. Los alumnos han estado haciendo el trabajo de demolición. ¿Y sabes para qué? Para poder aprobar un curso.
0: Oye,
1: Dios mío, Richard, mira, lo que sí se está averiguando, y esto lo está averiguando el diputado, me está señalando que efectivamente el director no está en estos momentos, pero sí los alumnos han estado haciendo la demolición para aprobar el curso del CT, o sea, los profesores le han enviado a estos alumnos. Acá hay una total irresponsabilidad. Ahora me parece que César está dirigiéndose hasta el hospital regional y van a trabajar con el Ministerio Público. Me lo está confirmando el diputado. Van a trabajar con el Ministerio Público para investigar este caso. Eso es lo que me está confirmando. Esperemos tener contacto. Si es un...

0: unos 30 segundos, un momento más con el diputado nuevamente César Vidaurri, que está tomando este caso. ¿Qué nos confirma Choe Jabá? Ya, bueno, voy a una pausa chiquitita, ya. Voy a una pausa pequeñita, de verdad, y voy a regresar con más información. Pero antes les indico, atención, en Belén, ahí está el Pelachito. 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Voy a la pausa comercial y regreso. Regreso. Joe Jabá, a ver, ¿está o no está Joe Jabá? Escuchemos sobre la situación del niño. Escuchemos. A ver, breve, Joe Jabá, antes de irme a la pausa, ¿ya? Antes de irme a la pausa, Joe Jabá, le escucho.
1: Gracias. Gracias, Juan Carlos, por el espacio correspondiente. Efectivamente, compañero, vamos a dar a conocer el nombre de los dos estudiantes del Colegio Petronila Perea y Ferrando. Se trata de dos alumnos del quinto grado de secundaria, Juan Carlos. Acaban de llegar los padres de familia prácticamente pidiendo la cabeza del director del colegio, porque prácticamente...
0: ¿Cuál es el nombre del director?
1: Vamos a explicarlo porque...
0: Estuvo acá una oportunidad. Es el profesor... No,
1: es nuevo, Juan Carlos.
0: Ah, es nuevo, ya.
1: Director, sí, vamos a tratar acá de conversar con él porque...
0: Rapidito, porque tengo que ir a la pausa. ¡Nombre! De los alumnos, Joe Jabá.
1: Sí, acá están los nombres, Juan Carlos. Se trata de esos dos alumnos. Tienen 18 años, Juan Carlos, los dos.
0: 18 años.
1: Sí, Anthony Gárate Ríos, de 18 años, y Taylor Segundo y Aikate.
0: ¿Cómo? Ricota. ¿Cómo?
1: Anthony Gárate Ríos, 18 años, y Taylor Segundo y Aikate Ricopa, 18 años. Este último, Juan Carlos, es el que se encuentra con pronóstico reservado.
0: Bien.
1: Esa es la información que tenemos en este momento.
0: Y el director nos alcanza un momentito más el nombre del director, ¿ya?
1: Sí, Juan Carlos.
0: Regreso, Joe Jabá, ¿ya? Voy a una breve pausa, chiquitita nomás de eso, ¿ya? Porque tengo muchísima gente también que vamos a reprogramar también para el día de mañana. Pausa y regreso.
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1: Atentos a la hora, son las 8:58. Ha estado bastante movido el tema, ¿no? Ha estado bastante movida. Lo que sí está confirmado, atención, uy, esta es una noticia, atención, remes el tema de la campaña política en el escenario a la provincia de Maina. ¡Wow! Las cosas en Maina se están remeciendo, se remece en el tema de Maina también. ¡Ah! Escuchen esta información, atentos, esta es una noticia importante. El doctor Joel Parimango Álvarez continúa su camino y sus aspiraciones en la política, ¿ah? En esta ocasión, con su amplia experiencia en la gestión pública y obviamente con una brillante carta de presentación por sus 27 obras, 27 obras que nos dan un respaldo total, estará de atención el 4 de septiembre, atención, del 4 de septiembre al 4 de octubre, participando como ya candidato a la alcaldía provincial de Maina. Joel Parimango entra al escenario político, ya entra a la carrera política rumbo a la provincia de Maina. Atención a todos los simpatizantes, Joel Parimango hará uso de su licencia sin goce de haber desde este viernes 4 de septiembre hasta el próximo 4 de octubre rumbo a la alcaldía de Maina. Llegó que, luego de que el Consejo Municipal de Regidores de la Municipalidad de San Juan le concediera la licencia al doctor Joel Parimango, este se encuentra totalmente habilitado para participar ya en estas elecciones regionales y municipales 2026, ¿ah? ¡Claro! De acuerdo a la sesión de Consejo número 128-2026 de la Municipalidad Distrital de San Juan, ¿ah? del 20 de mayo del 2026, a través del cual el Consejo Distrital de San Juan Bautista concedió la licencia sin goce de haber solicitado por el señor alcalde para su participación en las elecciones regionales y municipales 2026. ¿Ah? Entra al escenario político hacia la provincia de Maina el doctor Joel Parimango y se va con la A de Alianza para el Progreso. Estoy a esta hora de la mañana con el técnico, tecnólogo médico Calet Contreras. 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
1: 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Gracias por estar aquí en la radio.
2: Gracias, gracias.
1: Bueno, son las 9:03. Estamos terminando el programa. A ver, ¿qué nos está trayendo el peluche? Otra exclusión, a ver. Oh, ¿de qué candidato? ¿Ah? Acá está extrayendo una exclusión. Le están sacando al peluche de su casa por... Imagínate, mira. Mira lo que me trae Llano Roa. ¡Resuelve! Esto firma la señora Giovanna Salinas. ¡Resuelve! Retirar de la casa al señor Llano Roa por incumplimiento de actividades maritales. ¡Mira! Es lo que puede ver esta resolución. ¿Qué estás trayendo, peluche? A ver. ¿Qué dice Carra? ¿Cómo? ¡Ah! ¡Es el tema de la radio! ¡Uy! Yo me enteré el fin de semana, pero ¿cómo me hace recordar, peluche, temprano? Ya les comento a todos los que están hablando que Radio Loreto no tiene licencia, que por acá nunca dejó de tener la participación Radio Loreto en el tema de trabajo como medio de comunicación, porque estaba en un proceso de apelación, ¿no? En el Poder Judicial. Pero rapidito, antes de irme con... Está Jairo también. A ver, vamos con Jairo. Hoy ha sido un día, peluche, te comento, y esto para que lo comente. Hoy día ha sido un día de exclusión. Hoy día ha sido un día de exclusión. Le han excluido a Fernando Meléndez. O sea, si mañana fuera las elecciones, Fernando puede participar. De exclusiones a Fernando Meléndez como candidato al gobierno regional. Se habla de exclusión a Jairo el Pucacho Vizerra también, que la abrían en las redes. Pero hay que ir a la fuente de información. ¿Ah? Y le han excluido al peluche de su casa por actividades y compromisos, imagínate, ¿eh? Pero sí tengo una buena información, que es atención sobre Radio Loreto. Acá tengo el documento, papelito, mandas un ratito, ya estoy con don Jairo Vizerra, el Pucacho Vizerra, candidato a la municipalidad distrital de Punchana por Somos Perú. Jairo, ¿qué tal? ¿Cómo está? Buenos días.
3: Buenos días, Juan Carlos, buenos días a todos tus radioescuchas, buenos días a mi querido Punchana, gracias por darme la oportunidad, por favor, de poder aclarar todo este malentendido, una noticia totalmente sesgada, que hoy hemos amanecido lunes, un lunes bendecido, pero yo hoy quiero poner mi posición firmemente, Juan Carlos, y gracias por la oportunidad de que Pucacho sigue en carrera.
1: No es cierto, Pucacho, no es cierto. Entonces lo que en las redes están ahí publicando algunos troles que te habían excluido.
3: Tengo en mano, Juan Carlos, tengo en mano la resolución donde dice el archivo definitivo de la denuncia de este señor, valga la redundancia, del denunciante. Tengo el archivo.

0: definitivo que no da mérito a exclusión. Entonces, simplemente acá Juan Carlos te está dando una noticia tendenciosa totalmente.
1: Usted tiene el documento en la mano, Jairo. Usted tiene el documento.
0: Por favor. Sí, tengo en la mano la resolución. Permítame, por favor, decir que el rotulado del sistema, del mismo sistema de cómputo del Jurado Nacional en el Estado dice exclusión. Pero no porque estemos excluidos. Hoy el jurado ya se ha manifestado que no da mérito al lugar al tema de exclusión de mi candidatura. Bien. No es el ejemplo del señor Meléndez o los que estén participando. Jairo habla por su candidatura, Jairo habla por su camino político.
1: Jairo.
0: No es nuestro caso. Nuestro caso está totalmente ya archivado y se está pidiendo ya la corrección al Jurado Nacional del estado situacional en cuanto al cómputo que figura exclusión.
1: Jairo, yo te pido que me traigas el documento físico y quiero aprovechar para mañana conversar aquí en la radio, temprano a las 7 de la mañana. Te invito unos minutos para un poco ampliar este tema, porque la gente no se puede estar dejando de llevar de informaciones falsas o publicaciones engañosas. Yo le pido que me traiga el documento y le espero mañana aquí en la radio, Jairo.
0: Claro que sí, Juan Carlos, agradecido y sobre todo agradecido también a mi pueblo de Punchana por sobre todas las cosas de darme esa confianza. No nos dejemos sorprender por medios mediáticos totalmente sesgados a la información, falsos, y aquí agradecer a todos esos 50% que siguen confiando y los que también se encuentran en el no saben, no opinan, gracias también porque seguimos sumando en esta última etapa de la campaña electoral.
1: Perfecto, gracias Jairo, te espero. Está más fuerte Somos Perú, está más fuerte la gente de Somos Perú. 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Este es el documento. Atención para todos ahí los envidiosos ahí sobre el tema de la radio. Mañana lo voy a comentar también ampliamente este documento de Radio Loreto. Claro, esta es una fiesta para la gente de Radio Loreto, pero esto se tiene que celebrar. Peluche, esto se tiene que celebrar. Esta es una fiesta para todos los compañeros de Radio Loreto. Me imagino ya que la señora Adela Cruzado, gerente general de la radio, debe estar coordinando ya, ¿no? Porque eso se tiene, las cosas buenas se celebran como siempre, ¿ah? ¿Eh? Los primeros lugares de sintonía los celebra la radio siempre, ¿no? Pero esta es una información, ¿vea? Sobre el tema de la radio, de Radio Loreto. Lo que pasa, en resumen, porque mañana lo voy a comentar, lo voy a ampliar. En resumen, a ver, Radio Loreto estaba funcionando, estaba trabajando, mientras se decidía en el tema judicial un tema de la licencia de funcionamiento, ¿ah? Por un tema administrativo, que es un tema simple, un tema administrativo. Hubo una observación del Ministerio de Transportes y Comunicaciones que ha tenido que llegar hasta el Poder Judicial. Ahora el Poder Judicial ha resuelto a favor de Radio Loreto. Hice lo siguiente, atención, de esta resolución de Radio Loreto SAC, mañana lo voy a dar lectura a todo. En la parte resolutiva se resuelve artículo 1, restituir la vigencia. Escuchen bien a los coleguitas de otros medios de comunicación. A ver, escuchen bien. Artículo 1, restituir la vigencia de la autorización renovada a la empresa Radio Loreto SAC por resolución viceministerial, resolución viceministerial número 425-2026 del Ministerio de Transportes y Comunicaciones, al ser beneficiada de lo dispuesto en la segunda disposición complementaria transitoria del decreto supremo número 006-2017 del Ministerio de Transporte y Comunicaciones, en cumplimiento de lo ordenado por el décimo, escuchen, en cumplimiento por lo ordenado, ¿ah? Por el 12º juzgado especializado en contencioso administrativo de Lima, a través de la resolución 12 del 4 de septiembre de 2025, artículo 2, renovar por periodos sucesivos la autorización renovada por resolución viceministerial.

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Totalmente con garantía. Nos vamos ya hasta el día de mañana. Se queda con el peluche. Se le ha excluido de su casa. Se le ha excluido al peluche. Mira. Ah. El que está contento es Alcides Vela. Te comento, peluche. Tu gente, tu batería, Alcides Vela. Agradece el cariño y el respaldo de los pueblos ribereños. 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Nos vamos hasta mañana. Un saludo. ¿Quién es el cumpleaños? La señora Lady del Castillo Pineda, de la Monosa Saloma, de parte de su pareja Erwin Mafaldo Gastelú. Ah, es la esposa de nuestro compañero Erwin, ¿no? Felicidades, señora Lady del Castillo Pinedo. Felicidades de parte de tu esposo Erwin Mafaldo Gastelú. Locutor de esta casa radial, te une este saludo con mucho cariño a sus padres, hermanos José y el pequeño Estefan, ¿no? Al igual que la señora Dele Cruzado y todo el personal de la radio. ¡Nos vamos! Se quedan con el peluche, el excluido. Ahora se va a llamar el excluido. Y nos hace ver su resolución todavía. Nos vamos este lunes. Gracias por la sintonía. Permiso.

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0: 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Con Yano Rojas. Y todos mis personajes. No llega la tía Maricucha todavía, ¿qué ha pasado? Así que bienvenidos al tremendo show, iniciando la semana con la bendición de Dios. Afinando gargantita.

0: Si la semana pasada te ha ido más o menos, por ahí las cosas no han salido como has querido, esta semana sí te va a ir súper, ¿ya? Hay que mantener siempre la fe, ¿eh? Eso es lo mejor, eso es lo mejor, eso es lo que siempre, mantener la fe. Esta semana te va a ir súper, ¿eh? Y qué mejor en compañía de la número uno, Loreto Insuperable. Sí. Maricucha, buenos días, llegaste.
1: Ah, sí, hijito, lo que pasa es que ya están cerrando otra vez, están arreglando por las calles, están bien, hijo.
0: Vende más temprano, güey.
2: Yo que lo que pues,
0: Brunina Turpoco.

0: Oye, ¿ustedes se acuerdan de esta canción? ¿Sí o no? ¡Claro! ¡Fue de Rosy War! ¿Se acuerdan de esta otra canción? Tantos éxitos que tiene Rosy War, la reina de la tecnocumbia, o de la cumbia. Ahora nos presenta su nuevo éxito.
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0: Este es lo nuevo, nuevo de Rosy War. Esta canción se llama Moreno. Moreno. Le escuchas en la número uno, Loreto Insular, el uno de las demás. Escúchalo, ¿ah? En calidad de primicia. Rosy War, Moreno. Aquí nacen y se hacen los éxitos, como tiene que ser.

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0: Ay, qué rico ese juguito, ¿ah?
1: Papi, yo también quiero, por favor. No, no, a ti te invitaron tu cafecito, ya, tranquilo nomás.
2: Ay, bueno.
0: Hijo, ya tengo mis chistes poderosos, ¿ah?
1: ¿Ya?
0: A ver. Me están pidiendo salsita, ahí está, salsa de la buena. Ya pronto nuestro móvil en las calles responde las encuestas. Yo escucho Loreto Insuperable número uno, ¿ah? 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

0: Ay, ¿tú no sabes qué le dice un cero a otro cero, hijo?
1: ¿Qué le dice?
0: No somos nada. ¿Y tú sabes qué le dijo el 2 al 0? A ver qué le dijo. Vete conmigo. Ah, ¿sabes, di? A ver, este chiste antiguo. ¿Qué le dice un techo a otro techo?
1: Sí, ¿qué le dice?
0: Techo de menos.
2: ¡De los tigres!
0: ¿Y tú sabes por qué las escobas están felices?
1: A ver, ¿por qué?
0: Porque va riendo, va riendo.
1: Saludos para la señora Mercedes Meléndez en calle Huáscar, dice. Entre Trujillo y Abancay, de parte de un admirador. ¿Ah?

0: y está por todos lados, de verdad. Acogida tremenda que tiene el gran Boris Moreira. Así que este 4 de octubre, el próximo alcalde de Maynas, Maynas 2026, un Maynas diferente, con el gran Boris Moreira, con la K de Fuerza Popular. A él sí le creo. Boris Moreira, no te equivoques, no te confundas, ¿ah? Para una ciudad limpia, ordenada y segura, ahí está Boris Moreira. ¿Qué, Maricuch? Ah, mi compadre, ¿ah? El hombre, el popular, él sí avanza, paso firme, él es el popular bregando, le conocemos a mi amigo, ¿ah? Un abrazo para él, para mi amigo Boris Moreira. Eso, tío Maricuch, muy bien, tío Maricuch. Por acá me dice, manda saludos de cumpleaños para mi hermana Maura Navarro. Yo estaba botando la casa a la ventana. Mi hermana Maura Navarro, dice por acá la nota. Bueno, escuchando el programa en la ciudad de Lima, en Manchay. De parte de toda la familia, en especial de su hermana Dolores. Ah, Dolores, ¿ah? 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
1: No, nada, niño.
0: Sí, ahí hemos enviado el saludo, ya. Saludo para la gente de... en la Garillo con Galvez, escuchando el programa. Oye, saludo para toda la gente que labora por ahí. Saludo para Ana María Pachas Huamán. ¿Qué pasa con ella? ¿Está de onomásico? Simplemente saludo. A ver, confírmeme, por favor. Saludo para la encantadora Ana María Pachas Huamán. Saludo de parte de toda la familia, que lo queremos mucho. De parte de los amigos Paul Torres, Víctor, Margarita, y de parte de Landon Palomino. Por acá dice, amigo, manda saludo, por favor, para la familia Torres, acá en la ciudad de Lima, San Juan del Lurigancho.

0: Cava Marina.
1: Su recordando Cava Marina. Saludo para la gente de Recubrimiento Industrial desde Cajamarca, de la minera Yanacocha, para Oliver Amasipuén, para Brian Fernández y para William Villacrés. Gracias por la sintonía hasta Cajamarca. Mira, fíjate. Sintonía bárbara, tío Maricucha.
0: Ah, estamos en todo lado, pues, hijo. A ver, para que pa' matizar la mañana ya. A ver, esto es para que se rían mis amigos de Cajamarca. Yo hago más reír, me hago reír más que Melcochita.
1: Ah, Melcochita.
0: Fui a ver la Melcochita, pues, ahí en Asia, ¿no? Para qué bacán la gente, chévere, en Asia, bonito ahí, ¿no? La comida, el ambiente. Pero Melcocha ya está ya, hijo, ¿ah?
1: ¿Cómo así?
0: Ya por eso yo le he dicho que le dicen agua tibia.
1: ¿Por qué, tío Maricucha?
0: Ya está a punto de enfriarse, ¿ya? Ya no se le entiende cuando hable. Acá un poco me iba a caer su postizo de mi compadre. Pero ahí le vi a su novia jovencita. Ahí, 40, no es 40, es 80 y 20. Ahora entiendo por qué le adornan su cabeza a mi compadre.
2: Contale, contale lo que quiero.
1: Ah, bueno.
0: ¿Cómo se dice? Me robaron la moto en chino.
1: ¿Cómo se dice?
0: Ya no veo mi Yamaha.
1: No, tío Maricucha. Aquí hay otra.
0: A ver, dice.
1: Se dice, ¿cómo se dice moto en chino? O sea, me robaron mi moto en chino.
0: A ver, ¿cómo se dice me robaron mi moto en chino?
1: Se dice Ajinomoto.
0: Ahí está, eso está mejor, ¿ah? Pero tú no sabes cómo se dice moto en árabe.
1: Moto en árabe, ¿cómo se dice?
0: Moto joroba.

0: que celebrar, pues, mi Radio Loreto y superar el número uno. Quien está fuerte también por todo San Juan es el gran Víctor Vitín González, ¿eh? El próximo alcalde de San Juan.
1: ¡Qué calorazón! ¡Qué calorazón! ¡Qué calorazón, señores!
0: 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Es importante, ¿eh? 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Vamos a los comerciales, ya me escuchan.
2: Así estamos olvidando, ya vamos a los comerciales. Cinco, retornamos, papá, mora.
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Oye, el fin de semana fui a ver después de tiempo el Orgullo Amazónico Explosión. Realmente espectacular, ¿ah? ¿Eh? Hoy cada fin de semana varía sus canciones, ¿no? Las temáticas, el vacilón, la gente goza, la gente se entretiene. Seguridad garantizada. Muy bien el Orgullo Amazónico Explosión. Me están pidiendo por ahí, vuelve el sábado. Sigue pegando esta canción. Ah, claro, pues vuelve el sábado, pone para que levanten el volumen de su radio.

moviendo la cintura y cadera. Con esta canción la mamá sale bien rico su comida. Moviendo, moviendo ahí la cuchara. Pues ya se quema el arroz como de mi amiga, la morena de Lolo.

0: Ay, a mi amiga Lisel Salinas la han mandado a hacer arroz con pollo. Ha hecho arroz zambito negro. Y encima ha salido a piacho. ¿Cómo ya pueden preparar así su comida a piacho? Ya sabemos que él agarra puro a piachos, pero por favor, no, no hagas otro día así a piacho tu comida.
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2: Ya ha vuelto.
0: Oh, no, lo que pasa es que tú eres poderoso, pues, hijo.
3: ¿Cómo así no te entiendo?
0: Ah, ya.
3: No, no, está fuerte eso y la gripe, ¿no? ¿Tú también tienes gripe? Oye, a mí ya me había pasado, otra vez me dio, pero ahí estamos, ¿no? Ahí estamos, ahí estamos. Nuestra herramienta de trabajo tiene que estar Choy.
0: Ah, claro, pues, hijo.
3: Claro, sí, claro. 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Con mucha amabilidad, ¿no? Amigo, manda saludo para una persona especial. Hoy está yo nomásico. Le ponemos su happy verde. A ver, hoy está botando la casa por la ventana Enrique Ruiz. Enrique Ruiz hoy está de cumpleaños, de parte de su amor, pero no sabemos cuál de sus amores, amor nomás dice, de parte de sus hijos. Él sabe quién lo quiere mucho, ¿no? Pues tiene que decir, bueno, estamos acá, dice, botando al papá de la casa. ¿Qué? No, está botando la casa por la ventana. Ah, ya, me ha asustado. Estamos acá en Garillo con Galvez, estamos full sintonía, ¿eh? Aprovecho ya con la torta. Saludos para mi hijo Amir desde España. Saludos para toda la familia Castro. La familia Pinchi Aliaga. Están con Loreto Insuperable número uno. Saludos para Evelyn. También es ayo nomásico, ¿eh? Feliz cumpleaños para Enrique Ruiz.

0: Un elefante se balanceaba bajo la tela de una araña. Como veían que resistían, fueron a llamar otro elefante más. Dos elefantes. No, de nuevo, de nuevo. Vamos, tío Maricuchi. Ahí voy yo cantando, ¿ah? Tres elefantes se balanceaban bajo la tela de una araña. Como veían que resistían. Esa no fue mi amiga, la morena de Lolo. Ay, pero le han dado todos los ingredientes a la Lice Salina. ¿Por qué se ha salido medio a piacho? De...
1: Ay, ¿qué salió a piacho?
0: El arroz con pollo. Encima el pollo no tenía sabor. ¿Qué, bruto? ¿Y qué? Está bien que tú agarres a piachos, hija. Pero no, pues no saques la comida a piacho, ¿ah? Oye, un saludo para mi amiga también, Olguita. No voy a decir dónde trabaja, pero el sábado no sé qué ha pasado el domingo con mi comadre. He comido una carne de res. Mira, vea, salió mi postizo. Ay, qué bruto esa carne. No, ¿qué ha pasado con mi comadre? Tal vez que lo han embrujado ya.
1: 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La carne es suavecita, ese frejo que sale bien cocinadito. Ay, ay, ay, ¿sí o no? Claro. Lo que pasa es que a ti te dieron cabro, no cabrito. Pero es lo mismo, pues. No, el cabro es duro y el cabrito es suavecito.
0: Ah, ya, ¿sí?
1: Así me han dicho mi amiga de allá que vive en Piura.
0: ¿Cómo se dice fósforo en japonés?
1: ¿Cómo se dice?
0: Sakayama.
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1: ¿Y casada?
0: Ay, ya, casada en chino se dice está usada.
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1: Enano.
0: Enano en chino se dice está chiquito.
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0: ¿Tú sabes cómo se dice Juan Carlos Martín en japonés?
1: A ver, ¿cómo se dice Juan Carlos Martín en japonés?
0: Juan Carlos Martín en japonés se dice yapea ya.

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0: 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Ahí en Cielito Lindo, Fiscarral 159. ¿Cómo se dice bicicleta en japonés? A ver. ¿Cómo se dice? Casimoto. El otro día se ha ido mi amiga, pues la Ana Marina, se ha ido pues de un tour se ha hecho por allá, por la selva, se ha metido bien mi comadre, pues. Y la ha dejado pues a Matthews, la ha dejado ahí con su esposo, pues no, con su esposo, el popular fiel. ¿Cómo se llama? Bazán, ¿cómo se llama? Oye, regresa mi comadre después de una semana, pues, de su tours, ¿no? Ha ido ahí con la Chomaira, ha ido ahí con la Karen Fasabi, han ido ahí. Han afilado su lengua las tres. En eso, pues, regresa y no le encuentra, pues, a Matthews, ¿no? Le encuentra a su hijito y le dice, oye, Bazán, dame al bebé, Bazán. Y Bazán dice, espera que llore. A que yo, ¿por qué la vuelta? Porque no sé dónde le he dejado. Abuela. Banda Concrete, esta canción se llama Primavera en mi corazón. Oye, hablando de primavera.
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0: Ya se viene septiembre, el mes de la primavera.
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0: 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Levantando el estado de ánimo. Algunos estarán con resaca. Recién abren sus ojos. ¿Qué habrán engañado en la chamba? ¿Ah? Oye, ingresa a la universidad joven. Ey, a ti te digo, hoy con éxito se ha desarrollado el simulacro tipo examen de división a la UNAL el día sábado y domingo en el Centro Preuniversitario San Ignacio Loyola, con jóvenes también de cuarto y quinto de secundaria. En general, ¿no? En general. 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Así que te queda tan solo, ¿cuántos meses? 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
0: Saludo especial para la panadería El Trigal. Para los tres maestros, Lenin, Orlando y para Enrique. El maestro Chanchito dice: estamos a full sintonía. Nos encanta el túnel del tiempo. Ahí está.

0: Adiós, señor.
1: Adiós, nenita.
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0: aprovecho, mami, haciendo el almuerzo. Aunque hay algunas vecinas que se van al mercado a las 9, regresan a las 11. Casa por casa se van. ¿Qué están hablando? Casa por casa. Ahí hablando de eso, tengo una vecina pues que se va a dejarle a su nieto al colegio ahí en el moro. Viene conversando con la vecina desde el puente hoy. A su casa llega ya tarde. Ajá, mi amiga, la Rudy. 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Hay saludos, ¿ah? Para la familia Castro. Saludos para Emily, Amir y Mical. Saludos para Django el Mercenario, Carrito Transporte San Juan, de la placa 840. Ya, ahí está ya tu saludo, hermano.
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0: ¿Cómo se dice vendedor de puertas en inglés? Vendedor de puertas en inglés, ¿cómo se dice? Vendedor. Ya, yeah. ¿Algo más? No, no, ¿no te ha gustado? No, no, más o menos, ¿ah? ¿Qué pasa? Está... A ver, ¿cómo se dice veterinario en inglés? A ver, ¿cómo se dice? Doctor. ¿Tampoco? Tampoco. Ah, ya. Hoy dice que seancito, pues se va a su colegio. Y su profesora pues le dice, a ver, Seancito, ¿de qué país son los mayas? Y Seancito dijo, de Miami. Igual su mamá, pues la Yomaira, pues no, siempre para chequeándole su cuaderno de Seancito. Siempre atento ella de su hijo Seancito. Se va a ver cómo juega, se va a ver su nostro, todo le siga, paseo Seancito, ¿no? Y en eso, pues, el otro día, su mamá, pues, la de Seancito, la Choma, pues, ella, pues, la que para con su cartera tipo limeña. Ese va y le dice, pues, a su hijo, a ver, Seancito, trae los cuadernos, quiero ver tu tarea, tú, ¿qué has hecho en el colegio, hijo? Se va Seancito, le entrega, pues, el cuaderno a su mamá, y no encuentra nada, pues, hijo, nada encuentro.

0: Y le dice, ¿por qué no hay nada en tu cuaderno, hijo? ¿Qué ha pasado, Seancito? Es que la profesora, como borra en la pizarra, yo borro en mi cuaderno.
1: Está buena. 11:31. Sí.

Saludo especial para Miguel Ángel Ramírez Torres y para Willy Soplopuco. Acá en la zona de San Antonio, dice, con Misty, Full Rider Loreto Insuperable.

0: diferente con Rosy War. Moreno, pídele así, Moreno. Moreno, Moreno. Está bonito, me encanta, me encanta. Un estilo diferente, pero no pierde, no pierde este, ese timbre de voz que cuando comenzó en la tecnocumbia, pues Rosy War, ¿no? Se mantiene ahí.
1: Oye, ¿y a mí cuándo vas a mandarme saludos, pe compadrito?
0: No, no, estoy rabiando contigo, Melco, ya no, no. No me has saludado el día de ayer, yo quería tomar una foto contigo, no me has tomado foto.
1: No, pues, lo que pasa es que ya estaba medio en el hospital, medio en medio en la memoria, pues, oye. Ayer me fui a Nacia y la piscina estaba mojada.
0: Tiene que estar mojado, ni modo que va a estar seco, perdón.
1: Sí. Oye, te cuento. Ya comienzan las clases en el Centro Preuniversitario San Ignacio de Loyola.
0: Ah, sí, sí, Melco, sí, sí.
1: ¿Cuánto se paga? 310 soles, nada más, este, único pago, pues, hoy. Que los muchachos preparen bien, pues.
0: Claro, el camino correcto para ingresar a la universidad incluye los libros de preparación.

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Por acá me dice, manda saludos de cumpleaños. A ver, últimos saludos, ¿ah? Aunque tenemos a la una, ¿no? Ya, mándenme más un saludo. A ver, está cumpliendo año mi mamita Mariana Machoa, viuda de Núñez. ¿Sabes cuántos años está cumpliendo, tía Maricucha? A ver, dime, hijo. 92 años. Saludé parte de los nietos Clayton, de Itaiza, Exxon, de Yori, de su querida nuera Jennifer González y Javier Núñez. Saludé en la calle 8 de noviembre, Cardoso, ¿ah? Full sintonía con Loreto Insuperable, número uno. Felicidades. ¡Que viva la cumpleañera!

0: Hoy, qué pena, ¿no? Pero mañana se va a ampliar en Loreto en la noticia, una primicia que ahora de la mañana en Loreto en la noticia referente a este problema que pasó en el Colegio Petronila Perea de Ferrando en Punchana, y donde dos jóvenes estudiantes de nombre Taylor y Aikate Ricopa, 18 años, fue aplastado, y también Anthony Gárate Ríos, ¿no? En la cual uno estaba totalmente grave, y nos informan que falleció. Qué lamentable, de verdad.
1: Tenlo por seguro.
0: Y hay pruebas, hay evidencias, están sacando bastantes videos también de lo que muchos, no serán uno, varios alumnos estaban tratando de tumbarlo, botarlo, derrumbarlo, pues, este tanque de agua, ¿no? Que ya no estaba habilitado. Y qué lamentable. Pero toda la información, los detalles, lo va a usted escuchar mañana en Loreto en la noticia, con la conducción de Juan Carlos Martín Rodríguez y los mejores reporteros de la ciudad. Pero más detalle, usted puede ingresar a la página de la radio, a nuestro fanpage, a nuestro Facebook, ubícanos como Loreto Insuperable o como Radio Loreto. Qué lamentable, ¿verdad?

0: por seguro.
1: Esta es la hora, 12:06.
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1: Esta es la hora, 12:06.

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se va la energía eléctrica, parecemos, o hemos retrocedido, ¿qué? ¿Cuánto? 20 años por lo menos. Fluido eléctrico se va cuando les da las ganas la gente que nos brinda la energía eléctrica. Me imagino que en este mes el recibo de luz que nos llega puntualito y que tenemos que pagar en su totalidad un cierto día, una cierta fecha, que va de acuerdo a tu zona, a tu sector, si no te cortan la luz, me imagino que en ese recibo vendrá, pues, ¿no? En este mes, bueno, en este mes hubo 25.350 cortes de luz. El descuento por esos 23.550 veces que se cortó la luz, hay un descuento de... Imagino que vendrá, ¿no? Claro, el descuento será, pues, ¿de qué? De 40 centavos, 40 céntimos, ¿no? 40 céntimos, me imagino que con tantas horas y tantos idas y venidas del fluido eléctrico. Mucho, por lo menos van 40 céntimos van a descontar este mes. Pero ni las disculpas más o peor aún, ni siquiera... Las familias que han perdido, los negocios que pierden, no solamente dinero, sino también en los equipos, con estas idas y venidas de la corriente eléctrica o de la luz eléctrica, que malogran los artefactos, a eso sí tampoco no se hacen responsables estos patitos, ¿no? Lamentable suceso ahí en Petronila, en el Colegio Petronila. Lamentable suceso. Hoy día fue un día, o empezamos una semana de penosos incidentes, ¿no? Como este caso de este joven de secundaria del Colegio Petronila. Sinceras condolencias a la familia. Ojalá que también ahí, no solamente el profesor, no solamente el director, sino esas empresas que dan servicio a la población, que ganan buen billete en licitación. Y que estas autoridades también que recepcionan estas obras sin conclusión también se ganen todo el peso de la ley, ¿no?

Hoy arrancamos la semana con buena comida, con buena comida. Su pescadito. Provecho, mi gente, provecho. 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

Haz como el gran Javi Ruiz, suspira a esta hora de la tarde. Lo que sí tienen que suspirar, pero ese suspiro que te llena de emoción, ese suspiro que te llena de ilusión, porque quieres conseguir algo en la vida, son los jóvenes. Porque están quinto año de secundaria, los chicos que salieron el año pasado del cole, algún chico que todavía mantiene esa ilusión y ahora le está poniendo punche para su ingreso a la UNAP este 13 de diciembre próximo. Esa ilusión de ingresar a la UNAP se puede concretizar. ¿Cómo? ¿Por qué? 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Arrancamos la tercera hora del programa.

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Apachito, saludo desde la ciudad de Chachapoyas. Saludo para los técnicos del INPE, para el técnico Ruiz Dufo, el técnico Ruiz Dufo, para el técnico Gil Padilla, el técnico Álava, más conocido como Bad Boy, escuchando Radio Loreto a través de la señal online, para toda la gente desde Chachapoyas y la gente del volante aquí en la ciudad de Quito, ahí en el 797, Transporte Gran Amazonas. Ahí está el chico fiel Gary, junto a su amor, Arianita. ¿Qué pasaba, Tomeos? Del

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0: edición de primera. 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Novedades, Angelito. Es otra cosecha, pues, mi gente, tú ya lo sabes. Saludos para el carrito parrandero, el 711, Transporte Gran Amazonas. Para Carlito Silva, el corazón de cristal.
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formar la familia y crecer junto a Joseph, junto a sus hermanos, a los sobrinos, a los cuñados, a toda la familia que hoy te desea lo mejor. Que disfrutes este día, Ley. Desde el fondo de mi corazón, el regalo llegó un mes adelantado. Así que a seguir siempre este camino juntitos. Feliz cumpleaños en parte de toda la gente de Radio Loreto también aquí. Agradecemos muchísimo toda la buena vibra, ¿eh? Así que para Lady Juanita del Castillo Pinedo, feliz cumpleaños para ti, mi vida. A seguir siempre para adelante y que Diosito te colme muchísima bendición. Que sea una semana de éxito rotundo. Bendición de Dios siempre. Se viene Chico Loco en los próximos minutos. Hasta mañana, mi gente. ¡Bravo!

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0: para que envíes tus saludos. Para solicitar tu canción favorita en este lunes, iniciando la semana. Hoy estamos 24 de agosto, ¿eh? Amor.
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Saludos para Henry el Agustino, ¿no? Full sintonía, saludos para Félix. Gracias, muchachos. Gracias por estar con la radio número uno, Loreto, insuperable. 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

¿Ya qué? ¡Arriba los ánimos! ¡Cómete ese cuerpo! ¡Cómete ese bolsillo! ¡Nada por aquí, nada por allá! ¡Bien, mi hermano, por favor! 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

0: ese teléfono va a quedar como nuevo, ¿eh? Oye, el popular avestruz volvió a la cancha. Impresionante, a sus 58 años. Germán Carty está de vuelta en la Liga 3. Bueno, en la tercera división nacional. Así que está de vuelta.
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0: Bueno, recordamos al avestruz, al de la Chibolito. Estas canciones también te recuerdan a alguien, ¿no?
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0: Tres pegaditas.
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0: De los Retro Hits.

hermano, por favor. Hoy está de cumpleaños. Te saludamos en este día especial. A Lady del Castillo Pinedo.

también de Estefano. Y mañana es su cumplemes también, Estefano. De parte de Joseph. De parte de sus papitos, sus hermanos, toda la familia que se une a este saludo especial para Lady del Castillo Pinedo.

para ti, tu hermosa familia, el papachito, Estefano, Joseph. Muy bien, saludos de parte de la familia Insuperable, también la señora Delia Cruzado se une a este saludo especial. De mi parte, de parte de mi familia, de parte de Fatimita, mis hijos, Angelito, de parte de Nacia. Felicidades, Lady del Castillo Pinedo, en el día de tu cumpleaños. ¡Hey!

Hoy Papachito va a preparar algo especial. Bueno, está preparando. Se puso el mandil. Papacho, tu gorro. Te falta tu gorro, Papacho.

0: para Glemis. ¡Felicidades, Glemis!
1: ¡Eres santo!
0: ¡Está celebrando con toda su gente! ¡Ay, ay, ay! ¡Por favor, sírvete lleno, sírvete lleno! Saludos para Glemis, para toda la gente de La Breña 233, de parte de su amiga, su amigacha, de parte de Maribel. ¡Felicidades! ¡Nos vamos, nos vamos! 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

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Gracias, te dice el Chico Loco. Se me cuidan.